0: hacer tango. Ey, cansado de hacer todos los géneros. Vamos a inventar algo nuevo ya.
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1: Por primera vez en la historia, la Copa del Mundo se disputará en tres países distintos: México, Canadá y Estados Unidos. Y de esta manera, cada sede tendrá su propia celebración, siendo la primera este jueves 11 de junio en México, donde Shakira y Burna Boy serán los encargados de encender la pista con el himno oficial del Mundial 2026, Die Die. Mientras que el 12 de junio la fiesta se trasladará a Canadá y los artistas encargados de esta apertura serán Michael Bublé, Alanis Morissette, Alessia Cara, entre muchos más. Y ese mismo día, Estados Unidos arrancará su camino mundialista en el SoFi Stadium de Los Ángeles con la presencia de Katy Perry, Lisa, Tyla y otras artistas. 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

0: temperatura. Es la temperatura en los 40.
1: 8 grados.
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0: 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Hora 40. 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
1: Faltan 3 minutos para las 9.
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0: 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Temperatura. Es la temperatura. En los 40.
1: 7 grados.
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1: Falta un minuto para las 10.
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0: 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Temperatura. Es la temperatura. En los 40.
1: 6 grados.
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1: Faltan 2 minutos para las 11.
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0: 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Temperatura. Es la temperatura. En los 40.
1: 5 grados.
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0: Es la hora. Es la hora en los 40.
1: Faltan 3 minutos para las 12.
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0: 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Temperatura. Es la temperatura. En los 40.
1: 4 grados.
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0: 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Hora 40. Es la hora.
1: Es la hora.
0: Es la hora. 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
2: Faltan 2 minutos para la 1.
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0: 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Temperatura. Es la temperatura. En los 40.
1: 4 grados.
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1: Cuando las serpientes evolucionaron más rápido que muchos venenos. Note la diferencia entre una serpiente venenosa y otra que no lo es por las marcas que deja.
2: 1970.

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1: Falta un minuto para las 2.
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0: 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Temperatura. Es la temperatura en Los 40.
1: 3 grados.
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0: 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Hora 40. 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
1: Faltan 3 minutos para las 3.
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0: Es la hora en los 40.
1: 4:01.
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0: 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Temperatura. Es la temperatura en los 40.
1: 3 grados.
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0: Es la hora.
1: Es la hora.
0: Es la hora. Es la hora en los 40.
2: 5 de la mañana.
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0: 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Temperatura. Es la temperatura en Los 40.
1: 2 grados.
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0: 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Es la hora en los 40.
1: 6 de la mañana.
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0: 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Temperatura. Es la temperatura en los 40.
1: 2 grados.
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2: Faltan 3 minutos para las 7.
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0: Será de 18 grados. Hoy ayer después que llovió se dieron cuenta que salió el sol. No calentaba nada, pero salió el sol. Ah, qué lindo, qué lindo. Así es la vida, para que sepan, muchachos, ¿eh? Después de la tormenta siempre llega la calma.
1: Ah, qué interesante.
0: Hoy 7:00 a.m, mi gente querida.
1: Vamos a estar viendo ahí cortes de luz.
0: No puede
1: distintos
0: ser.
1: Distintos cortes de luz programados para la región metropolitana. Ayer me habla mi mamá en la mañana y me dice: no tengo luz.
0: No puede ser.
1: Y no tenía idea que había un corte de luz programado.
0: Cáchate, eso fue porque no lo dijimos aquí en la ducha. O sea, vamos además a estar hablando sobre la inauguración del Mundial 2026 que arranca el día de hoy. Sí, hoy es la inauguración del Mundial a las 11 de la mañana. Espero que a los niños en los colegios, como antes, ¿recuerdas, Marco? Y nosotros que poníamos el televisor.
1: El televisor.
0: Para que vieras. Ahora ya no, pantalla gigante por lo menos.
2: Ahora cada uno lo ve en su celular, ¿no?
0: No, ya no. No se puede usar, no se puede nada en los colegios. Así que vamos a hablar de esto. Se viene el No Culpes, se viene también la hora de la colación.

0: Me hiciste recordar algo con el Mundial. Yo vi el de Francia 98 en el colegio. Cuando Chile estaba jugando ahí. Chile jugó en Francia 98.
1: Francia 98 estaba ahí.
0: En el colegio veíamos el partido.
1: Primer grado, una cosa así.
0: Una cosa así, sí.
1: Yo recuerdo la final de USA 94. Mi mamá me llevó a comer perros calientes a un restaurante que me gustaba mucho. Y recuerdo que estaba jugando la final de
2: ¿cuándo? ¿En qué mes fue eso?
0: Debe ser esos mismos meses, ¿son?
1: Debe ser así, de julio o algo así.
2: Yo estaba recién nacida.
1: Recién nacida.
0: ¿Cuándo?
2: ¿En 94, po?
0: No. El 98 estaba ya en cuarto medio.
1: Oh, mentira.
0: Tercero medio.
1: Tercero medio está. Sí.
3: 7:03 de la mañana. Comenzó el programa matutino de los 40. 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Nueva York.
1: Hoy está nevando en Punta Arenas, para que
2: sepan. ¡Wow! ¡Qué bonito!
1: ¡Qué lindo, Punta Arenas! Abrazo para todos en Punta Arenas que se están despertando a esta hora de la mañana. Vamos con esto de Wisin, Vacaciones. Super.

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1: 2 grados.
2: ¿A esta hora de la mañana?
1: Así de lado.
3: ¡Tan helado que está, Juan!
2: Chaperón. Good luck, babe. 7:07 de la mañana. Oye, quiero mandarle un saludo a mi dentista y amigo, el doctor Jesús Raidi, que está escuchando con su hermano en Venezuela.
4: ¿Cómo está el clima en Venezuela?
2: Venezuela se arregló, Marco Hinojosa.
4: El clima, pues me refiero al clima.
2: Saludos para Jonathan, que es su hermano. El clima a esta hora de la mañana en Venezuela, 22, 23
1: grados.
2: Ay,
1: qué rico.
2: Tropical. Tranquilamente.
4: Ya yo voy al baño y les cuento cómo está el clima.
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1: ¿Cuánto pagan?
2: Con 11 minutos de la mañana, revisamos las informaciones más importantes acá en la ducha.
3: Comenzamos. 24horas.cl. Exministro Cataldo reconoce que promesa de condonar el CAE influyó en la morosidad, pero apunta a la pandemia como principal causa. Cuestionó las críticas provenientes del gobierno de Kast, acusando que forman parte de una estrategia para justificar los procesos de cobro y embargo contra deudores del CAE.
2: La tercera.com. Transporte se extiende en un año el periodo para realizar la primera revisión técnica de autos nuevos. Ay, cáchate. Los dueños de vehículos livianos y medianos nuevos y motocicletas nuevas deberán realizar su primera visita a las plantas en un periodo de 36 a 48 meses desde la emisión del certificado de homologación individual.
3: Soñado. CNNChile.com. Activa en código azul la región metropolitana ante pronóstico de bajas temperaturas. La alerta está activa hasta la 1 de la tarde de hoy jueves. Recuerda que el fono calle es el 800-104-777, opción 0.
2: Y para finalizar, ADNRadio.cl, los New York Knicks protagonizan una remontada para la historia y queda a un triunfo del anillo de campeón de la NBA. San Antonio llegó a ir ganando por 29 puntos, pero el cuadro de la Gran Manzana protagonizó un gran segundo tiempo para quedar 3-1 arriba en la serie.
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2: Dice que talento chileno, y si es chileno, es...

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1: 7:15 a.m. Cuéntanos, ¿por qué quieres dar gracias a esta hora de la mañana? Al más 569-5879-2865.
2: Katy Perry, que protagoniza la ceremonia de inauguración del Mundial 2026 en la edición de Estados Unidos.
1: Mañana.
2: Mañana va a ser esta inauguración.
1: Por la tarde.
2: Hoy es en México.
1: Sí, mañana es, tipo 7:30 Chile.
2: Mañana es USA y Canadá. Oh, mi inglés, por Dios.
1: Y va a estar en el Sophie Stadium de Los Ángeles.
2: ¡Qué tan calda! 7:16.

0: Chau.
1: Besitos.
2: Un muchacho adolescente y mandando mensajes. Muy bien, muchachos.
1: Tiernos.
2: Estamos creciendo con ustedes. Vamos arriba. ¿Por qué quieres agradecer esta mañana? Te escuchamos.
3: Te doy gracias a la vida porque ustedes tienen con quién dormir calientito.

0: cama y me
1: solución.
0: Anoche dormí con el calentacama y me desperté como a las 11 de la noche, 11 y media. Y dije, oh, yo voy a apagar esto hasta separar esto en candela y amanezco mañana.
2: ¿Sabes qué agarra candela rápido?
0: El colchón, papá.
3: La toalla también.
4: Oye, quiero agradecer porque hoy día es el

damos gracias por el trabajo. En ese mismo orden de ideas, se le agradece a los clientes que a partir de hoy salen con más tiempo porque los servicios serán más lentos, ya que vamos viendo el mundial. Chao.

0: David, que instaló televisor de 65 pulgadas en su auto para llevar a las personas viendo experiencia de primera mano del Mundial de Fútbol.
1: Perfecto. Y quiero mandar un saludo a mis amigos del colegio y mi estimada para decir algo. Que no me

0: está a esta hora, por si acaso quieren saberlo, 27 grados en Venezuela.
1: Ah, me voy para allá.
0: La ciudad de Valencia.
2: Me agradezco por tener una familia muy feliz.

0: Doy gracias a Dios por tener vida y por estar escuchándolo a ustedes. Éxito. Buen día.
1: No, pero...
2: No, esto es mucho para nosotros.
1: Gracias por agradecer por nosotros.
3: La vida sonríe, que la alegría cura el alma.
1: Pásenos su cuenta, Ruth. Para demostrarle nuestro agradecimiento en nombre de Marco Hinojosa.
2: Está en cero.
1: Ponte, ¿cachai? 7:23 en la mañana. Es la 101.7

0: 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Ponte, ponte ahí. 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
2: Oye, nos llegó un mensaje desde Pakistán que dice hi.
3: Hi.
2: Call me, dice.
3: ¿Qué cosa? Hi, ¿qué cosa?
2: Hi, call me.
4: Ah, ya, se está hablando que...
2: De Pakistán.
4: Llámalo, llámalo. Saludos. ¿Qué te quieren estafar, hermano?
2: Saludos para Ramzam.
4: No, está deseando. Es una estafa.
2: ¿Tú crees? ¿Y si lo llamamos?
4: No, porque te pueden... Aquí en el sistema acá de la radio.
2: Oye, ya callé la esta, Marco Hinojosa.
4: Pero ¿cómo si me estás preguntando?
2: De verdad, tiene toda la razón. Termine su idea, por favor.
4: No, Pakistán.
2: Vamos. 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
2: 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Vamos, Taylor, para irnos a la pausa publicitaria.
4: Oye, ¿qué pasa si Marley Coffee nos manda café y no abro más este café con olor a atún que tengo acá? ¿Sí o no?
5: Sería increíble.
2: Increíble, lo agradeceríamos aquí en el
5: Increíble.
2: Increíble. Oye, saludos para Agustina Soto, que

0: Agustina, un abrazo gigante. Nos vamos a la pausa. En la próxima parte, ¿qué llevas de colación, ah?
1: Hoy traje poca colación. Estoy poca un poco arrepentido.
0: ¿Por qué?
1: No sé. No sé en qué estaba pensando.
0: Porque, exacto, ¿en qué estabas pensando? Sí. ¿Cómo tomaste esa decisión?
1: Mala decisión.
0: Mala decisión. Tomando malas decisiones. Nos vamos a ver. Marco, ¿qué trajo de colación?
2: Quiquitos. Magdalena se llama.
1: Ay, ¿por qué no me da una?
2: ¿Por qué traje una?
0: Ah. Yo le puedo dar un triángulo de mi arepa, ¿sí?
1: Ya, bueno.
0: 7:29 de la mañana. Nos vamos a la pausa publicitaria y ya venimos con más. Nos mandas, ¿qué llevas de colación? Y ya venimos con más de
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4: 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Temperatura. Es la temperatura en los 40.
5: 2 grados.
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3: 7:32, nos ponemos románticos. Escuchas a Shakira y Alejandro Sanz, suena Bésame en los 40.

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1: 7:35, escuchas a Jason Derulo, Wiggle, Wiggle, Wiggle, en los 40.
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0: llevas de colación?
1: Cuéntanos vía WhatsApp a través del
0: 569-5879-2865.
1: Vamos a mandar

0: Con salsita, tiene que ser Heinz, por supuesto, y huevo.
1: El huevo revueltito, así,
0: Ricardo,
1: en espirales.
0: Ricardo.
2: Hola, me llamo Antonieta. Hoy es jueves y me voy a la escuela.
0: Que te vaya bien, Antonieta.
2: Las quiero mucho.
0: También te queremos.
3: Hola, soy Amanda de Los Ángeles.
0: Hola, Amanda.
3: Yo traje naranjas.
0: Jugo,
3: galletas Oreos y unas club sociales.
4: ¡Qué rico!

0: Hola.
1: Soy Sofía, vivo en Lota. De colación llevaré de ensalada de brócoli y pan con huevo y una leche.
0: Ensalada de brócoli.
1: Saluda a mi mamá.
2: Mira, saluda a tu mamá, ensalada de brócoli, qué divino, ¿eh? A mí me gusta tu almuerzo, me gusta la ensalada de brócoli.
3: Hoy día para mi colación me mandaron una manzana, un brownie choc y un jugo. Los quiero,
4: los quiero mucho.
2: Oye, a mí también me mandaron manzana. ¿Quieres manzana? Me mandaron arepa y manzana.
4: Ay, qué
2: verde,
4: lindo.
2: ¿Verde o roja? Verde, verde, me gustan las manzanas verdes.
5: Con sal, uf.
2: Nunca lo he probado con sal.
4: Es como comer membrillo.
2: Estoy comiendo poca sal. Para la próxima será con sal.
5: Sal de aquí.
6: Hola, los 40.
4: Hola.
6: Llevamos Natur y mandarina. Los quiero.
4: Los quiero mucho.
2: ¿Qué es Natur?
4: El Natur es arroz inflado dulce.
5: Rico. Un arroz así grande.
2: Rico. Natur.
7: Hola, los 40. Mi nombre es Dominga Silva Walker. Y hoy día llevo decoración un yogur. Y Super 8.
8: Hola, soy Emily.
2: Hola, Emily.
8: ¿Cómo estás?
2: ¿Qué quito?
8: Naranja.

0: era porque el domingo es mi cumpleaños de 5.
1: Oh, Oliver va a cumplir 5 años el domingo. Oliver, debe ser que se extravió en el correo nuestra invitación, ¿ah?
2: Sí, claro,
1: puede ser. No que vamos a poder ir a Valdivia este fin de semana, pero
3: yo fui el fin de semana pasado y quiero que entonces
1: le mandamos un abrazo adelantado, Oliver, y cómete toda la torta.
2: ¡Qué rico!
1: Chisles. Esos.
3: Y los suflés de papas, que son
1: los suflés de papas.
2: Uy, suflé de papas.
1: Suflés de papas, pero los deja todos afuera como.
2: No. ¿A ti te gustan chiclosos?
1: Sí, me gustan chiclosos.
2: No, pues si la idea es que estén así, crunchy.
1: Más, yo abrí mis suflés de papa y mis chisels. ¿Es?

0: Seven.
1: Ahí estamos conectados.
2: Oye, hay muchos niños escuchando el programa desde todo el país. ¿Nos pueden mandar solo nombre y ciudad desde donde escuchan?
3: Ya. Escrito.
2: Por ejemplo.
3: O en audio.
2: No, en audio, cortito. En audio. Un segundo de audio, dos segundos. Por ejemplo, Marco de Santiago.
3: Listo.
4: Sábado de Providencia, oye. José Andrés desde Venezuela. ¿Cuándo te regresas a tu país?
1: José Andrés de la Dehesa.
2: Lauriña Costa, 6-7. Suena, suena en los 40.
1: ¿De dónde dijiste que era yo?
2: De Santiago, pobre.
1: No, yo soy de la Florida, compadre, de la Florida.
2: Ah, claro, porque tu alcalde.
5: Marco de Ñuñoa.
1: No, de la Florida.
2: Ese es otro Marco.
1: Ah, otro Marco.
5: Profesor, equipo 3.
6: Más 20, más 7. Ahí es muy fácil, profesor.

0: Fermín Molina de Iquique.
1: ¡Eso! ¡Iquique glorioso! ¡Iquique glorioso!
2: Las cañas. 20 más 7. Ahí es muy fácil, profesor. Es 6, 7. 20 más 20.
3: Ariel de Ñuño.
4: Ahí es muy fácil, profesor.
3: Es 6, 7. 20
4: más
3: 20. Más 7. De San Cristóbal. 6, 7.
4: De San Cristóbal.
5: Soy Agustina de Antofagasta.
6: Ok. ¡Ay, DJ Cabello!
7: Elena Leonor de Bolivia.
8: Vamos, arriba, arriba, arriba, todos los niños.
9: Hola, soy Sofi y soy de Arica. Hola, soy Anta y soy de Arica.
8: Ah, saludos a todos en Arica.
9: Hola, yo soy Mía de Julieta.
4: Profesor, Quícote.
2: 20 más 20.
3: Sofía de Lota.
2: Ahí es muy tu
1: Joaquín Junior, ¿de dónde?
4: Joaquín Lavín
5: Junior. Aguante las cabras.
1: Aguante las cabras. Oye, manita las cabras. Vamos a ir a las cabras.
2: Ahí es muy tu fácil, profesora Six.
10: Hola, soy Lila de Antofagasta y Six Seven.
2: Ahí es muy tu fácil, profesora Six Seven.
4: ¿Sabes qué significa Six Seven?
11: Sí, pueden ir. Ilústranos.
1: No se puede.
4: Más o menos.
2: Más 20,
1: más 7. Ah, no, yo pensé que era 6-9.
2: Es muy fácil, profesora 6-7.
12: Hola, soy Dominga.
2: Ahí es muy fácil, profesora
4: 6-7. ¿De dónde, Dominga?
12: De Temuco.
2: Ahí es muy fácil, profesora 6-7.
1: Ay, no, sácame.
12: Hola, Dominga y Quique.
2: Muy fácil, profesora 6-7.
13: Hola, los 40, me llamo Diana Silva Pietma de Ñuño.
4: ¿Cuál es la ciudad que más nos escucha?
1: Yo creo que
14: Valdivia. Me llamo Maite y soy de Puerto Montt.
1: Puerto Montt.
4: Saludos, Maite.
1: Oye, Puerto Montt, nos escuchan por la aplicación. Es sí. Importante recalcarlo.
15: Igual que hola, entonces. Yo soy Milán de Antofagasta.
4: 7:47 minutos. Saludos para todos los niños. Vamos con un buen tema.
1: ¿Del año de qué año esta canción?
4: ¿Osito Gominola?
11: Uy, yo creo que como del 2000.
1: ¿Cuando iba en el colegio?
11: ¿9?
4: No, tampoco tanto. No.
11: Mira, 2006.

0: Esto venía pegadito. Ay, si la cambiamos por esta.
1: Concepción, ahí ya voy al colegio.
0: Saludos, vamos con esta. Martin Guay y Katais, quedas o no, pero esta es una canción diferente. Se llama Polly Pocket.
2: Buen trabajo, Marvin Ojosa.
0: El mejor trabajo del mundo es ser.

0: abrigados, muchachos. Así debe ser, ¿ok? Se mantienen así porque hay mucho bicho.
1: Hace frío y además hay harto bicho.
0: Y además hay corte de energía eléctrica en algunas comunas que está programado, Sabita.
1: Sí, son 9 comunas de la región metropolitana que van a tener corte de energía eléctrica hoy en la región metropolitana y son Colina. La Cisterna. Las Condes.
0: Ajá. Lo Espejo. 101. Maipú. Ñuñoa. No cuenten, Ñuñoa.
1: Sí.
0: Ñuñoa, Peñalolén y también Providencia.
1: Los cortes son aproximadamente entre las 9 de la mañana y las 6 de la tarde.
0: No va a ser como en toda la comuna, sino en sectores específicos, así que sí. Te invitamos a revisar en la página web de Enel toda la información, ¿eh? Para que sepas si en tu calle, en tu comuna, va a haber corte de energía.
1: Vitacura igual.
0: Vitacura también, exactamente, ¿eh?
1: Por ejemplo, en Providencia es... En Carlos Antunes con Holanda, entre Avenida Luis Tellero Ojeda y Avenida Los Leones.
0: Saludos para toda esa gente querida. Saludos para en la región de Maule, Cauquenes, la tía Cata. Y un saludo a todos los niños de su transporte escolar, la tía Cata. Y un abrazo gigante para Lili y Maxi y Lendo. ¿Será? Yendo. Lili y Maxi, yendo al colegio.
1: Eso, sí.
2: Maxiyendo. Saludos, Maxiyendo.
0: Lili y Maxi, les mandamos un abrazo.
3: Mi niña bonita.
0: Sí, Nacho. Mi niña bonita.
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2: Chino y Nacho de Nan.

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0: No vamos a la pausa. Pero hoy es jueves de canciones
1: del recuerdo.
0: El mundial.
1: Ah, tienes toda la razón.
0: Canciones del
1: tienes
0: mundial.
1: Tienes toda la razón.
0: Me pido la copa de la vida de Ricky Martin.
1: Yo me voy a pedir el Waka Waka.
0: ¿El Waka Waka te pides tú? Marco, ¿qué canción del mundial te gustaría escuchar
3: yo
0: esta mañana?
3: Yo no sé si era oficial o no, pero Patricia Manterola, que el fútbol no pare.
0: No era oficial, pero sin duda
3: había razones para ponerlo.
0: Igual que había una canción que decía
3: También, esa.
0: No era oficial, era de una marca de bebidas.
1: Ya, pero mira, en mi defensa, los mundiales ya pasaron, así que son del recuerdo.
0: Sí, bueno, es verdad, tienes toda la razón. Canciones del recuerdo del mundial.
3: Grito mundial también de Daddy Yankee, también era.
0: También, era no era oficial, pero era canción. O puede ser la canción de I Show Speed. Champions. Se llama.
4: Pide tu canción del mundial para recordar los mundiales anteriores y los actuales vía WhatsApp, que hoy se estrena, hoy se inaugura el mundial. Vía WhatsApp, ¿a dónde, Sabita?
1: +569
4: 5879-2865.
3: O esta que era de mi época. De la época de la mochila azul.
1: A mí me gustaba mucho esta canción cuando
0: era
1: chica.
0: ¿Esa fue la canción del mundial
1: mucho
0: de acá?
3: El 62.
0: ¿El 62?
1: Mucho.
3: En el mundial del 62.
0: Oh, claro,
3: es una fiesta.
0: El 62.
3: Es una fiesta universal.
0: ¿Cómo dice?
3: El deporte y el balón.
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0: En el mundial del 62 ya habían venezolanos aquí.
2: Y Quique, no. 89.7. Es la hora.
0: Es la hora.
2: Es la hora. Es la hora en los 40.
0: 7:58.
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4: 8:1, cambió el digital.
0: Y hoy es jueves de canciones de recuerdo del Mundial. Pide tu canción del Mundial vía WhatsApp a través del...
1: Más 569-5879-2865.
0: Ustedes tienen que ver a mis lindos compañeros emocionados cantando la canción del Mundial de Chile, ¿eh? Los quiero tanto, muchachos. Nunca cambien. Me los voy a llevar a Venezuela para que sepan.
13: Hola, hola, los 40, buenos días. La canción de recuerdo del Mundial, Waka Waka.
0: El Waka Waka, Marco Hinojosa.
14: Buenos días, chicos. La canción We Are One de Pitbull con Jennifer Lopez.
0: ¡Ah, esa era buena! Que saliendo en la inauguración del Mundial de Brasil, esa es la canción de Brasil, la plataforma tuvo un desperfecto y Jennifer López no podía salir de la del pozo y Pitbull la ayudó a salir del...
4: La mordió.
1: ¡Qué grande, Pitbull!
15: Hola, hola, amigos, buenos días. Bueno, no sé si es del Mundial, pero mami, prende la radio, enciende la tele, no me moleste que juega la Cele.
4: Ah, esa sí, es Colombia. No, la Cele.
0: La Cele colombiana. La canción de la selección colombiana.
16: Hola, buenos días, ¿cómo están? Quiero la canción de Pitbull con la Jennifer López.
4: Buena esa.
16: Que no sé cómo se llama, pero era del Mundial. Esa.
17: Hola, los 40, hola. Soy Samantha y mi mamá quiere escuchar la canción de Italia de los 90, Italia una 90. Estate italiana. Chao.
0: Cáchate. Sí, cáchate, ah, cáchate.
18: Oye, José Andrés, para el 62 habían chilenos en Venezuela.
0: Es verdad.
18: Y no los mandábamos para su país.
0: Era al revés, para el 62 habían chilenos en Venezuela.
19: ¡No! En el 72 no habían venezolanos en Chile, habían chilenos en Venezuela y otras partes del mundo.
0: Es verdad, tiene toda la razón, comadre.
4: El 62 estamos hablando.
0: Tiene toda la razón.
20: Hola, chiquillos, buenos días. La Copa de la Vida.
0: De Ricky Martin. Yo creo que a partir de la Copa de la Vida para acá es como se ve como la modernidad de las canciones del Mundial. Antes era como más...
4: Aléjate la sabida un poquito. Okay. Ya, eso, sáquenle la pierna de ahí.
1: Cuidado. No era un gasto ayer después del gimnasio.
0: Estoy buscando una persona que me ayude con mis rodillas.
21: Yo pido la Waka Waka de mi novia Shakira, ¿cachai?
0: ¿Cachai?
22: Hola, buen día a los 40. La canción del Mundial, Latinos a Ganar, del General, del Mundial del 94.
0: Cáchate. Sí, claro que sí.
23: Y si ponen We Are the Champion de Queen, mejor.
0: También puede ser una canción de pero no es
24: Hola,
0: del Mundial.
24: Chicos, ¿qué tal? Buenos días.
1: Hola.
24: Salta en el tablón, salta en el tablón.
0: No, pero ese es de barra.
25: Oye, José Andrés, para el 62 sí habían venezolanos en Chile.
4: Ya, pero
25: ya,
4: estamos
25: hablando de eso. Nada más y nada menos que Andrés Bello.
0: Había muerto también Andrés Bello, compadre.
26: La de las 8 es Waving Flag de David Bisbal del año 2010.
0: Esa buenísima.
1: Hola, chiquillos. Tanta memoria para esas canciones.
0: Que las canciones mundiales son importantes.
27: Hola, chiquillos. La canción del Mundial es de la de Shakira del Mundial Brasil 2014.
3: La
0: que le no era la canción oficial, pero finalmente, tras la baja en ventas digitales de la canción oficial, FIFA terminó llamando a Shakira para que hiciera la clausura del mundial.
1: Shakira salvando el día.
0: Para que sepan, ¿ah?
5: Shakira, buenos Shakira. Días para todos. Hoy feliz porque comienza la fiesta del mundial. Y para celebrar, no, la que dijo Marquito, que el fútbol no pare, no pare.
0: Patricia Manterola. No, la tenemos, Marco, esa canción.
6: Buenos días, chicos. La copa de la vida, Ricky Martin.
0: Listo, 8:05 de la mañana.
1: Momento de decisiones matutinas.
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1: ¿Cuál será la canción de las 8?
8: La canción de las 8 del mundial pasado.
0: Es. O presente también puede ser.
8: No, porque de jueves.
0: Por ejemplo, me gusta la canción de Danny Ocean para el mundial de este año que se llama Partidazo.
8: ¿Partidazo?
0: Sí. Se presenta esta noche, esta tarde, en México, en la inauguración del mundial.
8: Me gusta la canción de los Terians.
1: Party Una animal. Y media, Chile.
0: 1:30 de la mañana en Chile.
1: 1:30 PM.
0: PM en Chile. Gracias, Sabita.
16: Hola, chiquillos. Buenos días. ¿Cómo están?
1: Buenas.
16: Quiero la canción de Pitbull con la Jennifer López, que no sé cómo se llama, pero era del mundial.
8: Pero no era por la baja venta 2014.
16: Saludos. Put your flags up in the sky.
0: Esta canción es del mundial de 2014.
8: We are one.
0: We are one. O también se conocía como Olé Olá.
8: Olé Olá.
0: ¿Qué te parece? Además está Claudia Leite, que hacía la representación de Brasil en este tema. ¡Olé, olá! ¡We are one!
8: Gracias por ese dato, que no lo tenía pensado.
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0: ¿Vamos con un picadito?
1: Vamos con una del picado. Oye, si quieren ir a ver los encuentros de fútbol de esta cita mundialista, pueden ir a verlos en Santa Hamburguesa. Los vamos a estar pasando todos los que estén dentro de nuestro horario de trabajo.
0: Perfecto.
1: Ahí tenemos cuatro pantallas para ustedes.
0: ¡Cáchate!
1: ¿Canción del picado, Marco?
0: Vamos, hombre.
2: Buenos días, chicos. La copa de la vida, Ricky Martin.
1: ¡Eso, Felipe! ¡Vamos con Ricky Martin! Del año 1998.
0: Francia 98, mundial donde jugó Marcelo Salas.
1: Sí.
0: El gran matador.
1: ¿Qué te parece? Este es considerado el himno de los himnos del mundial, ¿eh?
0: Himno de los himnos del mundial.
1: Exactamente. La Copa de la Vida, que significó el salto internacional mundial a la carrera de Ricky Martin.
0: ¿Cómo se conocía también esta canción?
1: Ale, ale, ale.
0: Mira, qué gran dato me trajiste, Julito.
1: ¡Julio! ¡Matoche, huevón! ¿Está en inglés o en español?
0: Está en español, pues, amigo.
1: Está bien, porque nosotros hablamos en español.
0: Exacto.
1: ¿Eh?

0: la casita con licencia médica viendo el mundial.
1: ¡Qué sucio, vale!
2: Me acabo de dar cuenta que canté mal esta canción toda la vida.
1: ¿Qué pasó?
2: ¡Ay, soy la peor!
1: ¿Pero qué decía?
3: Cuéntanos qué decía, pues.
4: ¡Chamo! ¡Y Quique te quiere! ¡Santa hamburguesa y Quique!
1: ¡Saludos!
5: Gracias, los 40 tocaron dos temas decentes del mundial, no como el de hoy día.
1: Estoy de acuerdo con esta persona.
3: ¡Ay, tengo uno mejor!
1: No.
6: Y de todas las canciones cogieron la que menos venta tuvo. Ahora entiendo por qué.
3: No, bueno, porque la ruleta escoge aquí sin medir ventas, sí, sin medir ventas. Más que algoritmo, más que likes, más que me gusta. Somos tendencia musical.
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1: A ver, hable.
3: Ah, ¿qué?
1: Quiso aportar.
8: Quería decir que es muy temprano para estar tan hater.
3: ¿Qué pasó, muchachos? Si hoy inicia el mundial, ¿ah? Hay que estar contento. Esta vaina es cada 4 años, ¿ah? El mundial pasado fue en Qatar.
9: Yo tenía 4 años cuando fue el México 86.
10: México 86. México 86.
8: Bueno, hablando de mundial, hoy inicia el mundial.
1: Hoy es la inauguración del mundial.
8: A la 1:30 de la tarde es la primera inauguración del mundial. Es por primera vez que el mundial va a tener 3 sedes: México, Canadá y Estados Unidos. Y la de México es hoy, a la 1:30 de la tarde, en el Estadio de México, el Estadio Azteca. Y la encargada de prender ahí la pista va a ser Shakira, por supuesto, junto con Burna Boy, con su Die Die Die, pero también va a estar J Balvin, Danny Ocean, Maná,
1: Belinda, Alejandro Fernández.
8: Muchos artistas en la inauguración de las 1:30, y mañana van a haber 2 inauguraciones. La primera en Canadá a la 1:30, y después la segunda en Estados Unidos a las 7:30, te estoy dando horarios chilenos,
1: sí,
8: donde va a estar Katy Perry, como tú decías, ahí en el SoFi Stadium de Los Ángeles.
1: El primer reencuentro del Mundial es el día de hoy, luego de la inauguración, 3 p.m. hora de Chile, entre México y Sudáfrica, que se van a enfrentar en el Estadio Azteca de los Estados Unidos. Y mañana inicia la acción en Canadá a las 3 de la tarde, hora de Chile, y a las 9 de la noche en Estados Unidos, con Estados Unidos, Paraguay, y Canadá contra Bosnia y Herzegovina.
8: En el Estadio Azteca de México.
1: ¿Qué dije?
8: Estadio Azteca de Estados Unidos.
1: Perdón, disculpe, Estadio Azteca de México, ¿ah? Dentro de las cosas, es el segundo mundial, esta modalidad de hacer entre países se comenzó a hacer en el 2002 con Corea y Japón, que fueron los primeros países en compartir la organización de un mundial de fútbol, ¿ah? Después está este mundial de México, Estados Unidos y Canadá, y el próximo mundial,
8: que es la primera vez que son 3.
1: Exactamente. Esta es la primera vez que son tres. Y en el mundial de 2030 se celebrará en prácticamente 5 países. Hay que recordar que nos dejaron por fuera acá a Chile en esa organización. Ajá. Porque la organización iba a ser Argentina, Uruguay, Paraguay y Chile. La organización se la dieron a España, Marruecos y Portugal, pero los partidos inaugurales van a ser en Argentina, Paraguay y Uruguay.
8: Así que, bueno, eso.
1: Como premio consuelo dieron acá a Chile el mundial del año pasado.

0: ganar esta noche allí. Y el próximo mundial le toca a Arabia Saudita.
1: Allá vamos a ir.
0: Que son como los países que pueden. Cáchate que básicamente el último país de América en organizar solo un mundial fue Brasil. En el 2014. De resto.
2: Todos compartidos.
0: Todos han, ha venido este que regresó a América, pero es compartido en tres países: Rusia, Qatar y. El próximo es compartido en tres. Y hasta el de arriba, un solo país puede pagar el costo del mundial.
2: Y es, Arabia Saudita. ¿Cuánto pagan?
0: Para pagar el mundial.
2: Que recuerda, 1:30 de la tarde entonces es la inauguración del mundial. Y lo puedes ver a través de DGO, de Paramount Plus y por Chilevisión.
0: Para que sepan, si tienen suscripción de Amazon Prime, pueden comprar un apartado que cuesta 5 lucas que te deja ver DGO dentro de Amazon super. 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Cuesta solo 5 lucas y pueden ver todos los partidos.
2: Cachilupi.
0: O se van para Santa Hamburguesa.
1: Mejor, a por 5 lucas me compro una hamburguesa.
2: Nos quedamos entonces.
0: ¿Dónde? No sé.
2: Con la canción oficial de este mundial es Shakira y Burna Boy. Suena Die Die.

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1: Vamos con esta.
2: 8 de la mañana con 21 minutos. Escuchas a Ross V. Suena Tu Voz sin el

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1: ¿Qué más atrasado o atrasada esta mañana? Cuéntanos vía WhatsApp a través del
2: 569-5879-2865.

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1: Hola, perro. Buenos días, chiquillos.
2: Hola.
1: Yo quiero culpar a mi yo interno.
2: Está bien.
1: Esa voz maléfica que le dice a uno.
2: Cinco minutos.
1: Y me desperté 40 minutos tarde. Voy a 40. Apurado.
0: 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No.
3: 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Oh.

0: dura 2 meses sin ir para atrás para ver el mundial.
1: Hola, buenos días, los 40. Hola. Hoy me levanté tarde, voy atrasado porque me puse a ver la película de los zombies coreanos en Netflix y está buena.
2: No puede ser, David, por favor, los zombies coreanos, ¿ah? ¡Vamos! ¡Uno, dos, tres! ¡No culpes a los coreanos!
3: ¡No culpes a Netflix!
2: ¡No culpes a la ducha! ¿Por qué vas atrasado?
4: Hola muchachos, los culpo a ustedes porque pusieron el recuerdo de Italia 90 y me empecé a mirar al espejo y me di cuenta que sigo igual de buen mozo.
2: ¡No culpes al 90! ¡No culpes a la ducha! ¡No culpes a la ducha! Porque vas atrasado.
5: Me descolocó esto.
6: Hola, 40.
3: Hola.
6: Estoy atrasada porque anoche salió cachita.
3: ¡No!
2: Esto tiene que ser lo que es, así que Marco, por favor.
3: Bueno,

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1: Lo podríamos haber dicho como anoche me tocó, anoche hubo frutos fantásticos, anoche hubo sin distancia.
2: Sí, pero hay que ponerle, a mí también y me paré temprano.
3: No dio ni pa' canción.
2: No dio pa' canción.
1: Ya.
2: Muy bien, Pablito, a esta hora de la mañana les hablamos a ustedes, ¿ah? Porque...
3: Oye,
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2: Sí, papá, nos vamos a ir a la pausa publicitaria, Pablito, ¿ah?
1: Sí, pues sí, y en la próxima parte te contamos lo que se viene para este día jueves de TVT.
2: Se quedan con nosotros porque hoy vamos a recordar. Ya venimos con más. No se vayan de la ducha.
0: 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Temperatura. Es la temperatura en los 40.
2: 1.5 grados.
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2: 8 de la mañana con 31 minutos en este jueves de TVT. Nos quedamos junto a CNCO. Voy a escucharse reggaetón lento en los 40.
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1: Quiero, necesito los poderes duchísticos.
2: ¿Qué me trae loco su
1: ¿Qué pasó? Quiero abusar de la
3: audiencia.
1: Sí. Lo que pasa es que me acaban de etiquetar en una publicación de un DJ que toca el sábado, que se llama Gordo. ¿Ya? Y me acaban de etiquetar, no sabía que estaba pidiendo DJ que le abrieran el show el sábado. Yo justo el sábado tengo libre. Así que si van ahí a Gordo a etiquetarme a mí, DJ Marco Hinojosa.
4: ¿Es famoso algo?
1: Es famoso,
5: ¿a qué,
1: Gordo.
5: ¿A qué Instagram hay que ir? ¿Arroba cuánto?
1: Ese es el Instagram.
5: No veo, pues Marco.
4: Marco, la gente no lo ve. Gordo ZN.
5: ¿Arroba Gordo?
4: Gordos.
5: ¿Ya?
4: ZN.
5: Gordos. Arroba Gordos ZN.
4: Sí, él aparece allí como manejando un carro que dice buscando DJ chileno para el Coliseo.
5: ¿Y eso es una publicación o una historia?
4: Es una publicación. Y ahí queremos, por favor, que entre todos
5: etiqueten a DJ Marco Hinojosa.
1: Hagamos la campaña, porque
4: vamos
1: hay otros que
4: campaña.
1: Están. Sí, está bueno,
4: vamos,
1: me parece.
4: ¿Esto es para cuándo, Marco? Para el sábado.
1: Para el sábado, sí. Justo tengo libre, amigo. Imagínate estar tocando ahí en Coliseo.
4: Ya que quiere tener libre, ¿por qué no regresa nomás, no regrese más a trabajar?
1: Ay,
4: vamos a etiquetar todos. Ahí en esa publicación de arroba gordosZN.
1: El guatón gordos.
4: En la publicación donde le está manejando, dice buscando DJ chileno para el Coliseo. Vamos a etiquetar a DJ Marco Hinojosa. Vamos a recomendar.

0: Señores, estamos en la campaña.
1: Mira, se va a hacer la miniquitud también.
0: GordoZN. @GordoZN, que en su último reel.
2: ¿Qué toca él, Marco?
1: Electrónica, como Afro House, como Latin Tech. Ya la sabata.
0: Que sí, en su último reel está buscando un DJ. De hecho, puedes acceder rápidamente al reel si miras su historia.
1: Es como la música que produzco yo, chamito. Como el golpe, toda esa onda, sí.
0: Y ahí
1: toda esa onda, compadre, ¿cachai?
0: @DJMarcoHinojosa.
2: Queremos que apoyen a nuestro Marco para que le abra ahí el show a este DJ. @Gordos con S al final. GordoZN.
1: Claro, o puede ser GordoZN.
2: Y pone allí a
0: @DJMarcoHinojosa.
2: Eso.
1: Eso logramos, pues. Hago una fiesta para todos.
2: ¿Cuándo?
1: ¿Acá?
2: ¿Mañana?
1: ¿En la disco Inferno el viernes?
2: No.
1: ¿Qué pasó, amigo? ¿Qué buscan?
0: Ya, pues, hoy es jueves de TVT y estábamos conversando, yo le estaba diciendo a los chiquillos que mi primer recuerdo de un mundial es el mundial de Sudáfrica.
2: De Sudáfrica.
0: Que, y José Andrés me decía, no puede ser, eso fue
2: puede
0: el 2010.
2: Ser, eso fue hace nada.
0: Ya, ¿y por qué fue mi primer recuerdo? Primero, porque yo tenía un amigo, uno de mis mejores amigos del colegio, que él fue al mundial. Y lo fuimos a dejar al aeropuerto y estaba muy emocionado por haber ido al mundial. Y además, pusieron el mundial como en el gimnasio del colegio. Entonces todos los cursos podíamos ir a ver cuando jugaba Chile.
2: No puede ser.
0: Solo por eso, ese es mi primer recuerdo de como ver un mundial.
2: Yo te digo, me acuerdo de la final de USA 94, pero no es que fanático ni nada, sino que recuerdo que mi mamá me llevó a comer a un restaurante y estaba en el televisor puesta la final de USA 94. Pero yo tenía 4 años.
0: Pero si te fijas, ese recuerdo está muy anclado como una memoria emotiva, po.
2: Exacto.
0: Que es que tu mamá te llevó a comer perros calientes.
2: Sí.
0: El mío está anclado a que mi amigo fue al mundial.
2: Ah, exactamente, claro. Exactamente.
0: Y que yo lo fui a dejar al aeropuerto y que él estaba muy emocionado y que además vi el mundial en el gimnasio del colegio.
1: Claro, y me acuerdo que estaba dirigiendo Bielsa, el profe Bielsa, que nos dio harta alegrías también, profe Bielsa.
2: Sí, cáchate. Y mundial, de acordarme, sí, me acuerdo de Francia 98, pero no me acuerdo como tal, me acuerdo de la final. Pero también me acuerdo de un canal de televisión que tenía una promoción de sus camionetas.
0: Ok.
2: Porque fueron como a transmitir el mundial. Antes no era como los derechos, sino iban los canales, compraban los derechos y iban con sus equipos. Y me acuerdo de sus camionetas que las pasaban, pasando por la Torre Eiffel enfrente.
0: Ah, ya.
2: Era como la promo que decía RCTV.
0: ¿Pero te acuerdas de eso?
2: Sí, de eso me acuerdo.
0: Del comercial.
2: Del comercial.
0: Y bueno, y lo otro que me acuerdo con mundial es la canción del mundial del 62.
1: Ah, ya, pero que porque no lo vivimos,
0: pero es porque
2: estaba en Bolivia en eso.
0: Mi papá le gustaba mucho el rock and roll.
2: Ah, ok.
0: Y mis papás, cuando estaban juntos hace una chorrera de años atrás, bailaban rock and roll.
2: ¡Cállate!
0: Entonces, esa canción me la sé tanto porque me recuerda a mi papá cuando yo era muy, muy chica y no sabía la clase de persona que era mi papá.
1: Era como bailar cueca esta canción, era como clásica.
0: Bueno, entonces, esto me trae buenos recuerdos de mi papá.
2: Sí, qué lindo.
0: Porque él bailaba conmigo. Él bailaba conmigo esta canción, me ponía arriba de sus zapatos y me hacía bailar cuando yo era muy chica.
1: Es con los buenos recuerdos.
2: Qué lindo. ¿Ustedes qué recuerdan? ¿Cuál es su primer recuerdo del mundial?
1: Yo me acuerdo que mi papá también me decía, anda a cambiarme la tele, y tenía que cambiarla yo porque eran de esas teles que eran y se giraba la perilla, ¿te acuerdas?
2: Sí.
1: En el mundial del 86.
2: Te lanzaba una chancleta.
1: Sí, una chancleta.
2: Anda a cambiarla. Anda a cambiarla.
1: Esos son los mejores recuerdos.
0: Entonces le preguntamos a ustedes, ¿qué recuerdan de los mundiales?
1: Con un alicate.
0: Como, ¿cuáles son sus recuerdos más presentes de los mundiales a través del +569-58-79-28-65?
1: Ustedes eran muy jóvenes, pero para esto, Italia 90. ¿Qué estaban haciendo en el 90 ustedes?
0: Yo no existía, Marco.
2: Yo sí, ella existía, pero no me acuerdo.
0: No, yo no existía. ¿En qué año naciste tú?
2: En el 87.
1: Ya, pero ¿cómo no te acuerdas? Yo me acuerdo perfectamente del mundial del 86. 4 años mi papá me decía, anda a cambiar. No, ¿verdad? ¿Televisor de estos que se cambiaban con perilla?
2: No, pero...
0: Amigo, pero ya tenéis 5 años.
2: No, en el 90. ¿Cómo va a creer?
0: Ah, no, teníais 3.
1: 3 años.
2: Y era en julio, no siquiera había cumplido 3, tenía 2.
0: Ah,
2: y
0: medio, sí, está, es muy chico.
1: No
0: muy
1: se acuerda ni lo que hizo ayer y se va a acordar del...
0: Sí, bueno. Está bien. Soy yo también. No hay problema. Oye, vamos a ir a una canción y al regreso escuchamos a la gente, ¿les parece?
1: Hay otra canción del mundial que me gustaría que ustedes escucharan, chicos, para que tuvieran un poco de noción de lo que significa este certamen mundial.
2: Y vamos a hacer algo, Marco Hinojosa, para apoyar la campaña de Marco Hinojosa, a que lo mencionen, vamos a regalar par de burgers para ir hoy a ver la inauguración del Mundial.
1: Me está ileseando.
2: Entre todos los que comenten a @DJMarcoHinojosa en la publicación de
0: GordosZN.
2: GordosZN. Marco va a sacar el ganador entre todos los que lo mencionen ahí, ¿ok?
1: Cáchate, yo te voy a regalar otra cosita. La canción de Danny Ocean.
2: ¡Ah, partidazo!
1: Y te la ganaste.
2: Gracias, Marco Hinojosa.
1: Para que todos mis panas vayan ahí a etiquetarme.
2: Esta noche, esta tarde hay que verlo a Danny Ocean, ¿ah? ¿Eh? Orgullo latinoamericano. Etiqueta Marcos en la cuenta
1: de Gordo.
2: Gordo ZSZN. Ponle un mensaje, el mejor DJ @DJMarcoHinojosa lo menciona y vamos a sacar un ganador de par de burgers para hoy.

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1: Estamos de vuelta toda la mañana con 46 minutos. Jueves de TVT, hablando sobre esos mundiales que te traen recuerdos.
2: Sí. A mí, por ejemplo, el mundial de Francia 98, Chile-Italia. Salta Marcelo Salas, cabezazo, gol. Empate.
3: ¿Por qué la chilena se llama chilena, Marco?
2: Porque es chilena. Claro. Que se hizo acá en el mundial de
3: el 62.
2: Sí, no recuerdo bien la historia, ¿para qué te voy a mentir? No estaba presente, pero... puede buscarla, porque la chilena se llama chilena. O si algún auditor sabe y le trae recuerdos, puede ser.
3: ¿Qué recuerdas de los mundiales de fútbol? ¿Cuál es tu primer recuerdo? El futbolista Ramón Unzaga realizó por primera vez de forma documentada en el año 1914.
2: Ah, me equivoqué, perdón.
3: En el estadio El Morro de Talcahuano.
2: Me equivoqué completamente.
3: Esta jugada llamada la chilena.
2: Perdón.
3: No tenía nada que ver con lo que dijo.
2: Es que yo estaba en la onda mundial. Sabita, usted dijo que en la del...
1: 2010.
2: Sí. Que fue a dejar a un amigo al aeropuerto.
1: Sí.
2: Fue al mundial, vio el mundial en el colegio. El chamo, ¿dónde? ¿Tú no viste el mundial?
3: Llevó Francia 98.
1: Porque la mamá lo llevó a comer perros calientes.
4: Yo no recuerdo el mundial, es mundial de Francia 98. Aunque mi primer recuerdo es el partido Chile-Italia con goles de Salas. Y el penal que cobró Bochardó con la mano de Ronald Fuentes.
2: Eso es Salas.
1: ¿Dónde fue el palo de Pinilla?
2: En Brasil.
1: ¿Y Brasil fue?
2: Campeón.
1: No, pero ¿qué año?
3: No, 2014. Brasil no fue campeón en ese mundial. Ese mundial lo ganó Alemania.
2: Mira, ahí fue el palo de Pinilla y después salimos campeón de la Copa América. Fue como...
1: Esas cosas me acuerdo.
3: ¿Es venezolano?
2: No, pues chileno.
1: Chileno, pues hijo.
3: Hay un jugador que es venezolano.
1: De eso me acuerdo. Me acuerdo del Mundial de Sudáfrica, del palo de Pinilla y que fuimos campeones de la Copa... Bicampeones de la Copa América.
3: Mire, Mauricio Pinilla...
2: Es Pinilla. ¿Qué están hablando la gente?
3: No tiene nada que ver con eso.
1: No. Pinilla es más chileno que los porotos.
3: Pero hay un jugador chileno que es venezolano.
2: ¿Cómo que es chileno que es venezolano?
3: Nació en Venezuela.
2: ¿Puede ser Ricardo Montaner?
3: Valdivia es venezolano.
2: El mago Valdivia.
3: El mago Valdivia nació en Venezuela.
2: Bueno,
3: en su momento dio alegría.
2: Sí.
3: En su momento.
5: Yo me recuerdo, estaba muy pequeño, pero muy, muy pequeño. Justamente cuando Roberto Bayo falló el penalti en la final del 94 y me puse a llorar. No sabía por qué, porque me daba sentimiento ver a Roberto Bayo llorando. Y sobre todo del Mundial del 2002. Por los horarios súper incómodos del...
3: Eran de madrugada. Eran de madrugada los horarios del 2002.
6: Yo me acuerdo del Mundial de Francia 98, donde en el colegio nos llevaban a la sala de video, donde había una pantalla gigante, y nos llevaban a ver los partidos de Chile. Nos llevaron a ver el partido de Chile con Camerún.
3: No, pero no me decepcionen. Yo pensé que cuando jugaba el país de uno en el mundial te daban el día libre.
2: No,
3: vayan todos a una fiesta, una cosa, ¿no?
1: No.
2: Eso se hacía en otros países.
1: No. O sea, ahora, la gente en su oficina se ponía de acuerdo igual, a poder ver el partido y todo eso, y me acuerdo que se hacían asados, pero no es que tenían el día libre.
2: No, o sea, te juntáis a ver el partido y luego después a trabajar cada uno.
1: Seguís trabajando.
3: Oh, qué horrible.
1: Obvio.
3: Así no se construye un país.
2: Así se construye un país.
7: Yo recuerdo todo el mundial, pero el que más me marcó mucho para mí es la Copa Confederación en el 2017 de Rusia, cuando Marcelo Díaz se equivocó en la final con Alemania.
2: Estamos hablando de mundiales.
1: Ya, pero él se acuerda de eso.
2: Sí, pero se acuerda de un error.
3: Mira, el mago Valdivia nació en Puerto Ordaz, en Venezuela.
8: José Andrés, yo me acuerdo de muchos mundiales. Mi papá es muy fanático de fútbol y me inculcó mucho eso. Y yo veía todos los partidos por Radio Caracas. ¡Ay, Nanú! ¡Ay, Nanú! ¿Para qué te traje?
3: Decía Nanú.
8: Con nuestro gran
3: Lázaro Papaito Candal.
8: Caballero Lázaro Candal. El papá y el hijo cuando narraban juntos en RCTV, después en Meridiano, de verdad que me marcaron mucho esos mundiales. No hay narrador como él, increíble, de verdad. Me reía mucho y la pasaba súper bien.
3: Qué lindo los mundiales. Mire, es chimbo porque no va Chile. Y claro, uno quisiera, por ejemplo, en mi caso, yo quisiera también que fuera Venezuela. Pero bueno, por lo menos va Haití. ¿A qué selección apoyan ustedes? Yo apoyo a Haití.
2: Yo voy para Haití.
3: Yo siento que Haití debe ser campeón del mundial.
2: Mira, qué bueno, te felicito.
3: Si gana Haití es como que ganemos todos. Sí, claro. Como Venezuela, estamos todos aquí.
1: Bueno, está bien.
2: Yo siempre voy a ir por Brasil. Lo siento.
1: Agora seré brasileiro.
3: ¿No vas a apoyar a Haití?
2: No, Brasil.
3: Yo voy así, Haití. Portugal. Brasil.
2: Ah, la sangre. ¿Está? La sangre tira.
3: Pero tampoco está.
1: Ah, chuta ya.
2: La sangre no, tira, chamo.
3: Mi, mi sangre italiana.
2: Y iría por Alemania entonces.
3: ¿Sábado por Alemania?
1: No.
3: Claro que sí.
1: No. No, no, no.
3: ¿Por qué más?
1: Yo soy muy ignorante en el fútbol.
3: Haití, Haití.
1: No.
2: ¿Por quién pasa?
1: Oye, ya te dije, ahora seré brasileiro.
3: Brasil, Brasil.
2: Yo tenía un calendario donde salía ayer los partidos.
1: Lo va a ir a buscar.
3: Se va.
1: Se fue.
3: Como si que no está mal. Se para y se va del estudio. Como si es que el 80% de este programa depende de sus manos.
1: Muchachos, entre nosotros tres, hoy nos hacemos uno.
3: Cabrón,
1: que usted no
3: se
1: sabe.
3: Paró y se fue.
2: Lo perdí.
1: Él se sacó sus bonos y se fue. Dejó su puesto de trabajo.
2: Me perdí por el calendario.
3: Nago Valdivia nació en Maracay, no en Puerto Ordaz. Ya pues. Ya no importa.
2: ¿Recuerdos de Mundial, lo último?
3: ¿Por qué mal?
9: La sangre llama. Voy por Senegal.
3: Yo creo que este mundial lo gana Portugal.
2: Si hubiera estado Italia, hubiera sido por Italia, por la sangre.
3: Yo iría por Italia, sí. O España. Nuestros conquistadores. 8:53. Último minuto para participar. Parte Burger del Día para que vayas a verlo hoy, la inauguración del Mundial de Fútbol en Santa Hamburguesa, en la avenida Manuel Montes 91. Tienes que etiquetar a Marco Hinojosa. ¿Dónde, Marco?
2: DJ Marco Hinojosa en la cuenta Gordo SZN.
1: En @GordosZN.
2: Claro, en un video que hice busco DJ para apertura en Chile. Una cosa así.
1: Mago Valdivia nació en el hospital.
2: Vaya a etiquetarme, muchachos. ¿Saben quién está conquistando España en estos momentos?
1: Perdón, ¿quién está conquistando España?
2: Y lo va a conquistar.
3: ¿No va a poner una canción del Mundial?
2: ¿Y va a chantar bandera? ¡Sanda! ¡Venga! Sinacan de allá llegó ayer en España.

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1: Yo quisiera que este programa durara hasta las 10.
2: No.
3: Ah, no, porque el Feña estaría muy
1: todavía
3: feliz.
1: Tengo cosas que hablar.
2: No. No, porque la que se da la pauta soy yo.
1: Eso sí es verdad.
2: No sabría con qué más rellenarla.
3: ¿Pero te quieres quedar con el Feña un ratito?
1: No, ya.
2: Ya nos vamos.
1: Bueno, vamos a sacar ganador o ganadora. Tienes que mencionar arroba DJ Marco Hinojosa en la cuenta de Gordos ZN.
2: Claro, en el último reel de Gordos ZN. Cuando uno entra a su perfil, tiene tres publicaciones fijadas.
1: Sí.
2: Después de esas tres publicaciones fijadas, sí, viene el reel.
3: El chamo me dio la misión a mí de elegir el ganador, sí, pero ¿sabes claro. qué? ¿Cuál es el problema? Es que yo me voy por la foto.
1: Entonces, no, no es la idea.
2: Escoges, o sea, etiquetas, arroba gordos. En arroba gordos ZN, etiquetas a arroba DJ Marco Hinojosa.
1: Exacto.
3: La Sabita está ahí viendo la foto.
1: Para que nuestro Marco sea quien le abra, a ver si le si logramos que Marco le abra algo a alguien.
3: Si no, le abra Feña Salinas ahora antes de la
1: exacto.
3: del Rey Centella.
1: A ver, que lo mismo. ¿Quién gana?
3: Sabita, vamos.
2: Ya.
1: Es para hoy, para ver la inauguración del Mundial hoy.
3: Hoy, con hamburguesa, un par de burgers.
1: Sí, par de burgers.
2: Sí, tienen que ir hoy a Santa Hamburguesa. La ganadora es arroba Deli Pou.
1: Oh.
2: Deli Pou.
1: Hazle un pantallazo o algo para escribirle.
2: Se llama Delia Rosas Guzmán.
1: Los queremos mucho. Ha sido un placer acompañarles en este programa. Al final, ¿dónde nació Jorge Valdivia?
3: En Maracaibo.
1: En el hospital.
3: En Maracaibo.
2: En el hospital.
1: Ya nos vamos por el día de hoy. Los queremos mucho y los esperamos de regreso mañana a las 7 de la mañana. Saba Sierra está a las 6 de la tarde, a las 5, perdón, de la tarde.
2: A las 4,
1: perdón, de la tarde.
3: A las 3 de la tarde.
1: En el 40 al día, Marco Hinojosa.
2: A las 4 de la tarde en el 40 al día. Y recuerda que nos sigues en Instagram.
1: Sí, arroba XAAVCortada para que sigas a Saba. Arroba DJ Marco Hinojosa para que sigas a Marco. A mí me buscas en arroba José Andrés Vivas con B corta y S. Y a la radio, Sabita.
2: Arroba Los 40 Chile.
1: Los queremos mucho y los esperamos mañana, Marco Hinojosa. Un último audio para irnos.
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7: Faltan 2 minutos para las 9.
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1: Ya los cabros, 9 de la mañana con un minuto, listos para partir este Rayos y Centellas, día jueves, día 11 de junio de este año 2026. ¿Cómo estamos? Espero que bien, nosotros contentos como todos los días de acompañarte, 3 horitas hasta la 101.7 en este Rayos y Centellas. Para comunicarte con nosotros, el WhatsApp está listo, mira, ahí está.
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1: Nuestra cuenta de Instagram, arroba los40chile, nuestra página web los40.cl, la aplicación Los 40 Radio. Oye, tenemos a esta hora en Santiago, tenemos 2,9 grados de temperatura, está helado, Johnny. A ver, espérate. Vamos a hacerle un 2,9. Exactamente, se espera una máxima de 18 grados para Santiago, pero va a haber solcito. ¿Y se va a nublar en la tarde? No. Piola, sí, pero en la tarde, noche. Ya bueno, en fin. Oye, te vamos a acompañar hasta las 12, así que empieza a pedir ya tus canciones en esta mañana de día jueves. ¿Con qué nos vamos? ¿Le ponemos color al tiro, no? ¿O nos vamos piola? No, al tiro nomás. ¿Cierto?
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1: Los In Drive llegan a la 101.7, esto se llama Shake It. 9 de la mañana con 2

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1: Ya los cabros, 9 de la mañana con 14 minutos acá en la 101.7. El WhatsApp está listo para ti.
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1: Llegaron motivados hoy día. Ya, ¿qué tenemos para hoy? ¿Qué vamos a revisar? Bueno, varias cosas vamos a estar viendo. Pues, por ejemplo, la Teletón publica su memoria 2025 con más de 900.600 ATIs. No, nada que ver. Ya, vamos todo de nuevo. Bueno, vamos a canción.
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1: ¿Cómo va a ser tan difícil, amigo? La Teletón publicó su memoria 2025 con más de 200... Vaya, show. No de alerta. Ya, frío extremo en Santiago prevén temperaturas cercanas al punto de congelación.
2: ¿Qué?
1: Hay comunas que tuvieron 0 grados el día de hoy. La bola. Ya, ¿qué más? San Paoli vuelve a dirigir, por ejemplo. ¿Cuáles son los partidos hoy día aparte del Mundial, pues, amigo? Vamos a revisar eso. ¿Qué dice la psicología sobre las personas que publican en redes sociales? Ah. Ah. Y los que no publicamos nada como yo, que mi Instagram es más fome que... Ya, ¿qué más? Ronaldinho anunció su debut musical con colaboraciones internacionales. ¿Qué más tenemos para revisar el día de hoy? La radio se posiciona entre las 5 instituciones más respetadas por los chilenos. CHI, según la encuesta CEP. Y eso, bueno, Fantasylandia se despide del Parque O'Higgins. ¿Cómo van las obras del nuevo lugar en San Bernardo? También lo vamos a revisar. Eso sería. Y, bueno, para hoy, ¿cómo se vienen las temperaturas? Las máximas, Punta Arenas espera máxima de 3. Coyhai, que espera máxima de 4, Puerto Montt 10, Valdivia espera 11 grados, Temuco también 11 grados, Concepción 12 grados, Chillán 11 grados de máxima, Talca 14, Rancagua 17, Santiago espera máxima de 18 grados, Valparaíso 17, La Serena, Coquimbo máxima de 18 grados, Copiapó 21, Antofagasta 17, 21 para Iquique, 21 para Arica y Rapa Nui máxima de 23. ¡Estamos! Ya. Oye, me están... Hola, buenos días. Ya, perfecto. En un... Mira, sí o sí vamos a los WhatsApp en un ratito más. Ya, así que dale nomás, aprovecha que yo los tengo todos guardados. ¿Qué escuchamos? ¿Qué les tinca? Una guitarrita al tiro nomás, unos Blink 182. Igual.
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1: Esto se llama All the Small Things. Son los Blink 182 sonando aquí en la 101.7. 9 con 17.

0: 9 de la mañana con 27 minutos. Ahí estaba Calvin Harris con Sweet Nothing sonando en el rayo. Si sentí
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0: Nos tenemos que ir a la pausa comercial, amigos, a esta hora aquí en la 101.7, pero te dejamos nuestro WhatsApp que está listo a la vuelta de la pausa. Comenzamos con tus pedidos ya, aquí en este Rayos y Centellas. ¿Estamos? Ahí te dejamos el WhatsApp.
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0: Ok, lo hacemos cortita, volvemos con más a la 101.7.
1: 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Temperatura. Es la temperatura en los 40.
2: 6 grados.
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1: Gracias, baby. 9 de la mañana con 36 minutos acá en la 101.7 en este Rayos y Centellas. Oye, terrible frío. El día de hoy, pues, temperaturas cercanas al punto de congelación.
2: ¿Qué?
1: Bueno, en Santiago tuvimos un descenso, un grado, 1,7, algo así, fue brígido, ¿no? La mínima podría haber llegado a los 0 grados. A ver, esto fue después de las lluvias. Igual llovió poco ayer. O sea, llovió más en la mañana, pero después el solcito estaba rico, ¿no? Bueno, para hoy jueves 11 de junio, el pronóstico de las temperaturas era que en la mañana iban a llegar a los 0 grados en algunos lugares como San José de Maipo, Buin Pique, Puente Alto, Peñaflor. Sin embargo, no son las únicas comunas que el frío se hizo presente, porque en Santiago Centro más o menos estarían cerca de los 2 grados estuvieron. Durante la tarde, cielo despejado, la temperatura máxima que se espera que alcance los 15 grados en promedio, y hacia la noche volverían las nubes debido al paso de un nuevo sistema frontal por la cuenca. Bueno, para el viernes 12 también se espera jornada fría y gris en Santiago. La mínima va a rondar cerca de los 6 grados. La máxima va a estar entre los 13 y los 14 grados, respectivamente. Choro. ¡Vamos! ¿Nos vamos al WhatsApp? ¿Se sacan un tema o what the heck?
0: Más. Vamos. 569-5879-2865.
1: Oh, what the fuck. Yo me gané la hamburguesa. ¿Qué hamburguesa? Ah, que estaban regalando en la mañana los chiquillos. Listo. Enviada la información, señora. Aló, buenos días. No sé. Aló, ¿con quién hablamos? ¿Qué tal?
3: Buena, señorita.
1: ¿Cómo está ahí?
3: Buen día por la mañana, amigo.
1: Igualmente, choro.
3: Saludos, mi hermano, que sea una excelente jornada.
1: Igualmente, amigo.
3: Acá el Chris. Señorita, también me invitó ayer el Ghetto Superstars de Prasco.
1: Michael. Ya.
3: Por favor, mi hermanito.
1: Listo.
3: Que sea un buen juez, hermanito.

0: Saludos. Igualmente, mi guachito, que te vaya bien. Abrígate. Aló, buenos días.
1: Buena, buena, Peñita. Buen día, buen
0: ¿cómo
1: día.
0: ¿Cómo estás?
1: ¿Qué bien. Pasa con un
0: buen día también?
1: Into Deep de Sum 41.
0: Ah. Oye. Lo estuve buscando, no encontré, ¿sabéis qué? Y también estuve buscando ayer a Tony Braxton, que me pidieron, y tampoco está el tema. ¿Cómo es posible? ¿Qué está? Patricio, vámonos con tu reporte desde San Antonio, baby.
2: Hola, ¿qué tal, Peña? Acá, Puerto San Antonio. Hoy tengo libre. Acá hay un sol espectacular.
0: Espectacular, qué bueno.
2: Hoy comienza el mundial. Hoy día es el estreno, el día de la revelación. Acá en San Antonio continúan los trabajos.
0: Muy bien.
2: Para sacar las tomas. Continúa. Eso. Soñé con el Peña que estábamos en un sillón. Y ponte a los búnker.
0: ¿Pero qué soñaste, Pato? ¿Qué estábamos haciendo en el sillón, Pato?
3: Muy buenos días, señor Fernando Salinas. ¿Cómo Lucho. Está usted, mi estimado?
0: Bien,
3: mira, y si nos vamos con Pato. Angel de Shaggy. ¿Qué dices?
0: Ya.
3: ¿Qué dices?
0: Listo, me gustaste, cabro. ¿Y qué? Puta, pero ¿qué soñó el Pato que estaba en el sillón haciendo qué?
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0: Es de Shaggy con Angel, 9 de la mañana con 40. Aquí en la 101.7.

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2: En Santiago, 101.7, amigos, estamos en todo el territorio. Estamos, por ejemplo, en Arica, 98.5. Estamos en Punta Arenas, 94.7. Estamos en Rapa Nui, 104.3. Pa' que cachí. Oye, ya vamos al... ¿Cómo no voy a poder haber leído esta noticia bien? La Teletón... Voy de nuevo. La Teletón publica su memoria 2025 con más de 960.000 atenciones. Ahí está. E integra un asistente con inteligencia artificial. Por... Oye, ¿qué me costó? Bueno, el reporte anual detalla la gestión financiera de la entidad y los procesos médicos realizados, además de fijar la fecha para la campaña de recaudación 2026. Ahí está, por la Fundación Teletón liberó a través de sus plataformas oficiales la memoria anual 2025. Es un documento que resume la gestión operativa, los indicadores de inclusión, los balances económicos del último ejercicio constitucional. Institucional, ya, puta, casi. Bueno, como principal innovación tecnológica, el informe de rendición pública incorporó un asistente virtual interactivo basado en inteligencia artificial, el cual permite a los usuarios realizar consultas mediante texto o voz para conocer el uso de los recursos económicos y el funcionamiento de los centros. El balance asistencial, por ejemplo, dio un total de 962.871 atenciones médicas y terapéuticas, dando cobertura a 31.806 niños a nivel nacional. Durante este ciclo ingresaron 3.025 nuevos pacientes a todos los programas de rehabilitación y asimismo los equipos médicos desarrollaron 1.336 intervenciones quirúrgicas sin costo para los familiares de los usuarios.
3: Ahí está.
2: Bueno, la directora general de la Fundación Teletón definió la publicación de la memoria como un mecanismo de transparencia orientado a aproximar los datos estadísticos a los ciudadanos. La próxima campaña será los días 6 y 7 de noviembre de este año 2026. ¿Estamos? Nos vamos al WhatsApp.
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2: Buenos días. ¿Con quién hablamos? Aló, aló.
4: Buen día, Peña, ¿qué tal? ¿Cómo estamos?
2: Bien, ¿y usted?
4: Oye, quería pedirte un recuerdito.
2: A ver.
4: Runaway del disco Hybrid Theory de Linkin Park. A ver si te lo solté para calentar la mañana, hermano. Saludos, un abrazo.
2: Buen disco, buen y tema, cuídate. Buen disco y todo. Pero no sé si tenemos ese tema, hermano. A ver, voy a cachar igual. ¡Aló!
5: ¡Buen día, Peñita! Ella. ¿Por qué no te pones Corazón de Sandía para empezar la mañana?
2: ¡Oh, buena canción! Los Tetas en la casa, listo. Anotadísima. Aló, buenos días.
6: Hola, Peñita, muy buenos días. Por acá la Katy de Rengo.
2: ¿Cómo estás, Katy de Rengo?
6: Un saludo para ti, para todos los que escuchan la radio. Que tengan un lindo día jueves.
2: Igualmente, mejor.
6: Y quisiera pedirme el temita Give Me Your Love de John Newman, Peñita, por fin. Gracias, chau.
2: Listo. Gracias, Katy de Rengo, que te vaya súper. ¿Ya estamos o qué? Uno más y no jodemos más. Aló.

0: Oye, pero te escuché recién. Oye, te escuché recién. Si vamos a tocar la canción. No se preocupe, ya. Estamos entonces, ¿tenemos pedidos? Tenemos. ¿Con qué nos vamos? ¿Con la musiquita? Listo.
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0: Esto es John Newman, Nile Rodgers, sonando la 101.7, Give Me Your Love, en el Rayos 9.52. ¿Te dejamos el WhatsApp?
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1: Muchachos, la vamos a hacer terrible, mega, hiper corta. Son las 9:59. Nos tenemos que ir a la pausa comercial. Volvemos con más a la 101.7. No le cambia Rayos y Centellas. Al hora tiro. 40.
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1: La 9:59. Eso.
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0: Qué buena canción nos sacamos. Oye, cabrón, ya, vamos.
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0: Ya, 10 de la mañana con 17 minutos acá en la 101.7. Continuamos en este Rayos y Centellas. Ya, ¿qué dice la psicología? Ay. Sí, pues mira, ¿qué dice la psicología sobre las personas que nunca publican cosas en sus redes sociales? Como por ejemplo, yo. Que yo no publico nada. Mi Instagram más fome que... Ya, mira, no siempre es por privacidad, dicen... Oh. Mientras millones de usuarios comparten cada detalle de su vida en Internet, otras optan por un silencio digital. Es en una época en que gran parte de la vida cotidiana se comparte en Internet, hay personas que mantienen perfiles activos en las redes sociales, pero rara vez publican fotos, historias o detalles de su día a día. A simple vista, dice el estudio psicológico, esta conducta suele asociarse con la búsqueda de privacidad. Sin embargo, expertos en psicología indican que también puede reflejar otras características de la personalidad. A ver... Según explica el portal especializado Ipsia Psicología, quienes forman parte del llamado fenómeno cero posting, yo, suelen utilizar las redes sociales principalmente para observar contenido. Voy a listo. De acuerdo con los especialistas, una de las características más comunes de estos usuarios es que no dependen de la aprobación de otros para sentirse valorados. Ah, mira. Los likes o seguidores o comentarios tienen una importancia secundaria, ya que la autoestima no está condicionada por la respuesta que reciben en redes sociales. Ah, me salió bien, entonces. Además, actúan de acuerdo a los principios y muestran una relación más consciente con el uso de las plataformas digitales. Por otro lado, las personas que optan por no publicar contenido prefieren establecer límites sobre su vida privada y el espacio público. También se vincula a una mejor gestión de su información personal y una mayor reflexión antes de compartir experiencias o momentos cotidianos. La relación saludable con las redes sociales no depende de la cantidad de publicaciones, eso sí, ¿eh? Sino que en el uso consciente que hace de estas plataformas. Ahí está. ¿Y tú eres de las personas que comparte hasta el todo? Cuéntanos a nuestro WhatsApp. ¿O no compartes nada tampoco?
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0: Ya está ahí, ya. Aló, buenos días. ¿Con quién nos vamos al WhatsApp? Ya, de una. De cráneo. Aló.
2: Hola, Fenita, buenos días.
0: Bien, ¿y tú?
2: Vamos a saludar a mi hijo hermoso. Jean Paul, feliz cumpleaños.
0: Buena, Jean Paul.
2: Que cumpla mucho más, que Dios te bendiga. Y Fenita, ponele un temita a tu gusto. Vale, saludos.
0: Pongámosle un tema de Jean Paul, po. Al Jean Paul. ¿Qué? Perfecto, me parece.
3: Hola, Feñita.
0: Hola,
3: buena fría mañana.
0: Igualmente.
3: ¿Cómo está?
0: Muy bien, ¿y usted?
3: Saludos desde la zona norte de Santiago. Hoy día todo congelado, todo. Un temita.
0: A ver.
3: De Foo Fighters, puede ser. Ahí lo dejo a su criterio.
0: Listo. Anotadísimo. Hace rato que no. Creo que nunca hemos tocado Foo Fighters acá en este programa. Aló, buenos días.
4: ¿Cómo estás, amigo Feña? Acá Sergio desde Coquimbo.
0: ¿Qué pasa?
4: Hay un solcito espectacular, como dijo
0: Pato.
4: Oye, Feña, quería pedirte saludos a mi señora Viviana, que está trabajando ahí en el colegio y soportando a los niños.
0: Buena
4: Viviana. A las
0: bendiciones.
4: Y no, mi compadre Pato, que me hace reír, buen reporte, me gusta el de San Antonio, debería ser un horario específico para escucharlo siempre.
0: Bro. El mejor,
4: Pato. Lo hace ahí rapeando, excelente. Bro. Oye, quería pedirte algún temita,
0: Feña
4: Salinas.
0: Dígalo.
4: Algo de, puede ser algo del recuerdo, como el Giovanotti, o algo del Trastornegui, de nuestro amigo Trastornegui.
0: Toquemos al Trastornado.
4: Ya, Feñita, que tengas excelente semana, chavela.
0: Toquemos al charango. Aló, buenos días.
5: Buena, Peñita, hermano.
0: ¿Qué pasa?
5: ¿Por qué no te pones un temita de Movimiento Original Cotidiano?
0: Listo.
5: Vale, hermanito.
0: Yo, hermano, que te vaya bien. Un abrazo. Ya, Cotidiano, Jean Paul, Kanye West, Foo Fighters. Tenemos caleta para echar mano, creo yo. ¿Nos vamos con eso? Ok.
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0: Este es para el Jean Paul.

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1: Temazo, 10 de la mañana con 24, Kanye West, Flashing Lights, suena aquí el 101.7.

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1: Estamos en plena cuenta regresiva para la llegada de Elle, la serie precuela de Legalmente Rubia, donde podremos explorar los años de instituto de la icónica abogada de Harvard, Elle Woods. Y para aumentar las expectativas de los fanáticos, esta semana salió a la luz un nuevo tráiler de la serie, donde vemos a Elle enfrentándose a los desafíos de su nueva vida. La producción se estrena el próximo 1 de julio y ya recibió una renovación anticipada para una segunda temporada. 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

0: 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Es la temperatura en los 40.
1: 10 grados.
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0: 65.
1: Oye, nos pidieron Foo Fighters hace un ratito, así que...
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1: Esto se llama My Hero, un poquito de guitarra a esta hora de la mañana. En la 101.7 estás escuchando el Rayos y Centellas.

0: 10 de la mañana con 38 minutos, era Coolio con Gangsta's Paradise. Recuerdazo hasta ahora aquí en la 101.7. Nuestro WhatsApp te lo dejamos.
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1: Meo temas.
2: Sí.
1: Ya los cabros, 11 de la mañana. Chao.
2: Por Dios.
1: 10 de la mañana con 43, acá en la 101.7. Continuamos en este Rayos y Centellas. Nuestro WhatsApp está listo.
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1: Oye, ¿qué te iba a contarte? Te iba a contarte que. Espera. Oh. Lo tenía acá, amigo, pero ¿cómo? Ya, ahí estamos, la radio. Cáchate que la radio se posiciona entre las 5 instituciones más respetadas por los chilenos según la encuesta Centro de Estudios Públicos. Ahí está la encuesta. También evidenció una tendencia positiva a que, bueno, oye, la voladita. Bueno, la encuesta CEP es uno de los principales termómetros para conocer qué piensan los compatriotas. Eso es. Y en este sondeo, elaborado por el Centro de Estudios Públicos, acá CEP, bueno, se consideró una de las mediciones de la opinión pública más relevantes de nuestro país. Y bueno, vámonos con los resultados. En junio de 2026 dejó cifras que están dando harto de que hablar, ¿eh? Además, medir la aprobación del presidente Kast, que va como el hoyo, y las principales preocupaciones de la ciudadanía, también consultó por el nivel de confianza y respeto que generan distintas instituciones del país, entregando una radiografía sobre cuáles mantienen una valoración, la mejor valoración entre los chilenos. Y cacha que la radio, este medio, logró posicionarse entre las 5 instituciones más respetadas y valoradas por la ciudadanía. De esta manera se demuestra que en un escenario marcado por la irrupción de las redes sociales, plataformas digitales y cambios de hábito en el consumo de información, este medio sigue ocupando un rol fundamental en la vida cotidiana de los encuestados. El mejor país de Chile. Somos la mejor radio de la radio. Bueno, evidenció un aumento en la valoración de la radio respecto a encuestas anteriores. La confianza aumentó de un 43 a un 50. Excelente. ¿Y tú? Es buena la radio, así que acompaña la radio, amigo. No es lo mismo tener un Spotify que tener una persona hablando boludeces como yo. Ya vamos al WhatsApp, al tiro, se pide un tema.
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1: Buenos días, ¿con quién hablamos? Bienvenido, bienvenida.
3: Qué pasa, Salinas?
1: ¿Qué pasa,
3: Peñita?
1: Todo bien, ¿tú?
3: Oye, hacía un frío en la mañana.
1: Se pasó.
3: Yo no sé cómo, ¿a qué hora te levantas? Bueno, pero puta, yo vine a trabajar aquí en el Instituto de San Fernando.
1: Pelúa.
3: De terreno. Congelado. El auto, el techo del auto, el aire, la calefacción del auto no calentaba ni. Como a los 20 minutos de andar.
1: Ni el aire acondicionado.
3: Empezó a calentar. Hacía un frío de puta madre.
1: Ni el aire acondicionado, po.
3: Así que. Nada, viejito. Saludos.
1: Saludos, amigo.
3: No sé qué diablo ahora que comprar una doble capa. Una wea así. Saludos, hermano. Pongas algo de System.
1: Ya.
3: Spiders.
1: Ya, y si no, otra, pues, pero System sí o sí. Ya, hermano, un abrazo, que te vaya bien. ¡Aló!
4: Buenos días, Peñita. Si no sabías del hip hop, podemos poner Parásito de Molotov. Saludos, bueno. Abrazos.
1: Listo. Un abrazo, amigo, que te vaya bien. Nos vamos a ir con ese. Sí o sí. ¿Qué pasa, JP?
4: Buena, Peñita. No se escucha la radio. ¿Qué pasó? ¿Qué pasó?
1: ¿A dónde está ahí? JP, ¿a dónde está ahí?
5: Buenas, Fernando Salinas. ¿Qué mañana te has sacado, Feñita?
1: Oye, ¿cómo estás,
5: Fernando,
1: amigo?
5: ¿Qué tal si vamos con un Kill Me Softly o uno de Mala Rodríguez? Ahí te la dejo a tu libre albedrío.
1: Ya, hermano, Mala
5: Dale
1: Rodríguez.
5: Con todo Mala Rodríguez. El día de hoy, Feñita. Gran jueves para todos.
1: Oye, Mala Rodríguez, nos tocamos hace rato. No, sí, nos vamos a ir con eso. Ya, tenemos Molotov, la Mala Rodríguez. Estamos bien. Estamos terrible bien en cuanto a ello. Ya, pues. ¿Le ponemos color o qué?
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1: Esto es Molotov. Parásito suena a esta hora de la mañana aquí en la 101.7, 10 de la mañana con 47 en el...

0: 10 de la mañana con 53, Mara Rodríguez, sonando aquí en la 101.7. Nos tenemos que ir a la pausa, amigos.
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0: La vamos a hacer cortísima para que te comuniques con este programa. Nuestro WhatsApp está disponible. Pídete unos temas buenos, sí, por favor.
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0: 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Estamos, nos vamos a la pausa, lo hacemos pero mega corta, volvemos con más a la 101.7, pero antes
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0: Ok, del 40 al 1, el ranking más importante del territorio es presentado por
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0: Del 40 al 1. Oye, puedes votar, obviamente, entrando a nuestra página web los40.cl. Te vas donde dice lista 40, arribita ahí a la mano izquierda y tienes las 40 canciones que quieren llegar a ser el número 1. Y tú votas justo en el botón que dice votar. Clarísimo, ¿no? Ya. Entonces, lo hace ahí y listo. La canción que vamos a revisar tiene un total de 40 semanas en nuestro ranking. El lugar más alto al que ha llegado la Sabrina Carpenter con Tears fue la casilla número 26. La semana pasada tuvo la casilla número 31. Y según tú, esta semana se mantiene
2: 31.

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4: Faltan 3 minutos para las 11.
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0: Continuamos en la 101.7 en este Rayos y Centellas, día jueves, día 11 de junio de este año 2026. Oye, acá en la radio, para toda la gente, nosotros no nos perdemos tampoco los detalles del Mundial, po. Tenemos toda la información del Mundial, amigo. Y para eso tenemos nuestro minuto 40. Oye, ¿cómo suena esta primera vez que lo hago? A ver, vamos.
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0: Ya, entonces, nos conectamos. Hoy parte el Mundial de Fútbol, amigos, y tenemos, bueno, a las 3 de la tarde, el primer partido México versus Sudáfrica. Transmite, donde lo puedes ver acá en nuestro país, a través de las señales de Chilevisión por la televisión abierta y también la señal de ESPN en el plan Premium de Disney Plus y las retransmisiones online. Eso es. Entonces, para hoy jueves 11 de junio tenemos 3 de la tarde México-Sudáfrica. ¿Quién transmite? DS Sport, Paramount Plus, Chilevisión y Disney ESPN. Y después tenemos Corea del Sur con República Checa a las 10 de la noche, 22 horas, transmite DS Sport y Paramount. Eso es, para que no te pierdas ninguna de las pichangas, ninguno de los partidos del Mundial, lo puedes ver ahí. Eso es, Pon. Y todos los días vamos a tener resumen y actualización de todo lo que está pasando con el Mundial de Fútbol 2026.
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0: Ya, nos vamos con el WhatsApp. Démosle al WhatsApp, al toque.
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0: Aló, buenos días. ¿Con quién hablamos? Quiero saber yo, ¿con quién hablamos? Aló. Ahí está Vitalquer. Va a estar acá. Alégale. Amigo, ¿cómo le va? Buenos días.
2: Hola, Peña. Toda la razón. Yo redes sociales muy poco comparto. Facebook hace años que yo no subo ni siquiera una foto. Instagram, una que otra historia de vez en cuando, cuando es algo muy, muy, muy importante. Pero muy poco. Prefiero mantenerme al margen.
0: Violita.
2: Con la información que pueda.
0: Los callados entregar. Son los peores, dicen.
2: Peñita, regálame Luki de Limp Bizkit.
0: Ya, amigo.
2: Saludos de
0: Buen
2: Rancho,
0: tema, guay. Ya, excelente, mi guachito. Un abrazo. Aló, buenos días. ¿Con quién?
2: Ya, Peñita.
0: ¿Qué
2: hoy día sí.
0: A ver.
2: Tres delincuentes de. Tú ya sabes.
0: Buena canción.
3: Buena, Peñito.
0: ¿Qué pasa?
3: Coño, chamo, yo. No publico casi nada, pero más que todo es por los chismosos y envidiosos.
0: Está lleno, ¿no?
3: Siempre hay envidiosos alrededor. Nunca falta uno. Los chismosos jamás faltarán.
0: Es verdad.
3: Y mi foto de perfil de WhatsApp siempre es justo la misma. Nunca la cambio.
0: Cámbiala, yo creo.
3: Que es la de mi empresa, a Todo Hogar y Más SPA en Instagram, por si acaso.
0: ¿Verdad? ¿Pero este es el teléfono de tu empresa o qué? Ahí está, po, ¿verdad? Bueno, amigo, Todo Hogar y Más SPA. Para que lo vayan a chequear ahí al Insta. Aló, buenos días.
4: Hola, Peña. Muchas semanas sin mandar un audio.
0: ¿Cómo estás, amigo?
4: Te cuento un secreto entre nosotros y el señor oyente.
0: Pero
4: van a echar a una compañera que su cargo consiste en ponerle el pecho a las balas y estoy seguro que ese cacho me lo van a tirar a mí. Como estamos trabajando con IA, la excusa es que los procesos se han hecho más cortos y tengo más tiempo para hacer más cosas.
0: Sí, po.
4: Por supuesto, es mentira. Y, por supuesto, también no me van a pagar extra por las labores nuevas. A lo mejor 60 lucas que no me sirven para nada. Y con eso ya serían tres cargos los que manejo. Realmente manejo dos.
0: ¿Y
4: así que nada, pues, abogados laborales al DM, por favor. Y un temita, Feña, por favor, estaría buena un Eminem. Hace rato que no escucho Eminem.
0: Pero,
4: ¿qué queréis tú nomás?
0: Pero mira.
4: Gracias.
0: 46 segundos menos de trabajo, amigo, en tu audio. Allá. Un abrazo, mi guacho. Ya, pero es que uno aguanta. Hasta uno ahí aguanta hasta donde se lo ponen. ¡Aló!
5: Buenas, Pedro. Hola, Inaldo. Oye, mané. ¿Cómo estamos? Oye.
0: Bien, ¿y tú?
5: Bueno, ¿qué pasa con un Black Machine? Uy. De Mario.
0: Uy. El medio tema que te sacaste, hermano. Bacán. ¿Aló? ¿Con quién?
6: Buenas, Peña. ¿Cómo
0: ¿Qué pasa,
6: ahí?
0: Choro? Bien, ¿y tú?
6: Soy Antonio, acá desde Coquienes. Te quisiera pedir un tema, si es que se puede. Clip de Radiohead. Saludos.
0: No, amigo. No, amigo. No.
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0: Esta es Slim Biscuit con Nuki sonando la 101.7. Estás escuchando el Rayos y Centellas. Un poquito de guitarra este día jueves.

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1: Ya, amigos, continuamos 11 de la mañana con 21 minutos acá a la 101.7. Te dejamos el WhatsApp.
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1: Vamos al tiro, pero te quiero contar antes que en el Día Mundial del Medio Ambiente, que fue. ¿Cuándo fue? No sale la fecha. Ok, bueno, al parecer fue ayer. Bueno, más de 1,000 personas participaron en una jornada de reforestación y acciones ambientales en el Parque Metropolitano Cerros de Renca, iniciativa que busca transformar uno de los principales hitos geográficos de la capital en una gran área verde para la zona norponiente de Santiago. La actividad, realizada en el marco del Día Mundial del Medio Ambiente, reunió a autoridades nacionales, representantes del sector privado, organizaciones de la sociedad civil y vecinos de la comuna. Los asistentes destacaron la importancia de la colaboración para hacer realidad un proyecto que busca responder a desafíos como la crisis climática, escasez hídrica y la necesidad de ampliar el acceso a espacios públicos de calidad. Buena o no, es que Renca la lleva así. Bueno, Plan Maestro del Agua, bueno, va a permitir regar más de 80,000 árboles nativos mediante reutilización de aguas industriales provenientes de empresas vecinas de la comuna. Buena. ¿Qué más? Habrán aportes financieros, infraestructura, conocimiento técnico, soluciones innovadoras para la gestión del agua. Hay una empresa que va a aportar aguas industriales tratadas provenientes de su planta que está ahí en Renca, de una bebida que tú te la tomas con el pisco. En alianza con una corporación cultiva. ¿Qué más? Oye, hay hartas cosas que se están haciendo como alianza, así que bacán. El Parque Metropolitano Cerros de Renca es impulsado por la Municipalidad de Renca con el apoyo del Gobierno de Santiago, desarrollado por la Corporación Cultiva y articulado por la Corporación 3xI. Y eso es todo. Cacha, la iniciativa contempla una implementación progresiva entre el año 2026 y 2030, que combinando reforestación, infraestructura hídrica, senderos, miradores, espacios comunitarios y actividades de participación ciudadana. Se quiere consolidar como uno de los proyectos urbanos y ambientales más relevantes para Santiago, beneficiando a más de 2,000,000 de personas y contribuyendo a una ciudad más sostenible. El llamado común de autoridades y organizaciones, empresas y comunidad es a sumar más voluntades. ¡Eso es! Para dejar un legado urbano, ambiental y social para las futuras generaciones. Claro. Vamos al WhatsApp.
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1: Aló, buenos días, don Jimmy.
2: What's Hola, Feña. ¿Qué? Yo, cuéntame. Para redes sociales, estoy activo todos los días, pero yo casi ni subo fotos mías. Yo posteo más noticias.
1: Ah, ya, pues está bien, pues.
2: Aunque a veces me putean, pero igual. Ah,
1: bueno. Bueno, amigo.
2: Yo mismo me reviento el mate con los haters.
1: Está bien, pues.
2: Ojalá una canción de Chancho en Piedra. Ya, hermano. Escuchar Viejo Diablo. Saludos desde Cerro Navia, el Jimmy.
1: Buena, Jimmy. Un abrazo ahí a toda la gente en Cerro Navia. Grande, Jimmy. Aló.
3: Buenos días, Peña.
1: ¿Cómo estamos?
3: Un timita de residente, porfa.
1: Listo. Chao, amigo, que te vaya bien. Aló.
4: Muy buenos días, don Peña Salina, ¿cómo está?
1: Bien, ¿y tú, amigo?
4: Oye, yo recién vengo reintegrando a Maravida.
1: ¿Dónde andaba ahí?
4: Ya que ya tengo turno de noche, me quedé, pasé de largo.
1: ¡Ah!
4: Oye, te voy a molestar con un bob, el tema que usted quiera de bob.
1: Un bob Marley.
4: Por favor, chito, que estés bien.
1: A ver, ¿qué podríamos tocar de Bob Marley? Que no tocamos hace rato. Toquemos una... Con todas las canciones bonitas, las de Bob Marley. Toquemos Three Little Birds.

0: 11 de la mañana con 27 minutos. Bob Marley con Three Little Birds. Nos vamos a la pausa comercial. Volvemos con el último, la última media hora de este programita, el Rayo Season Day, hacer la 101.7. El mejor tema, sí.
1: Temperatura. Es la temperatura en los 40.
2: Go. 14 grados.
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0: 11 de la mañana con 36, Sean Paul con Dua Lipa, acá en la 101.7.
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0: Hoy está la manzaca con el CAE. Brígido, ¿no? ¿Ya te sacaron la plata a ti, amigo, amiga? Bueno, los morosos cae un 25%. Mira, a ver, vamos con las cifras. Un 25% de todos los morosos del CAE debe menos de 3 millones y el 4% sobre los 30 millones. La deuda promedio que presentan los deudores del CAE asciende a los 9,6 millones de pesos. Esto en promedio. Y en medio de los embargos a las cuentas corrientes por parte de la Tesorería General de la República, los deudores del CAE, crédito con aval del Estado, un estudio profundizó en el perfil de los morosos y los montos que en promedio se adeudan por tramo. Recordad que el gobierno del presidente Kast, sí, por el que votaste tú, ha impulsado desde la arista política que la Tesorería General de la República, de acuerdo a sus atribuciones legales, te saque la plata. Ejecuta estas acciones de cobro y embargo a los deudores. De acuerdo a la Tesorería, más de 550.000 personas no han cumplido con las obligaciones de pago asociadas con el CAE y asimismo ha señalado que como consecuencia de ello el fisco ha debido cubrir dichos créditos ante los bancos respectivos acumulando a la fecha una deuda a su favor superior a los 4 billones. Bueno, ahí estamos. El perfil de los deudores. Con los datos hasta el mes de diciembre de 2025 detalla que eran aproximadamente 966.795 personas. Del universo total de morosos que recoge el estudio, un 61,4% tiene la garantía ejecutada o el crédito acelerado y menos del 30% está al día de sus pagos. La proporción de deudores que está al día es mayor en los quintiles 4 y 5 con un 33,2% y 38,6% respectivamente. La bola. Así que bueno, ahí está vos, toda la información. ¿Y a ti te sacaron la plata o no te sacaron la plata todavía? ¿Cuánto debí? ¿Debí o no debí? Vamos al WhatsApp. Ok.
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0: Buenos días. ¿Con quién hablamos?
2: Ellos como son, apoyando a Haití y a otros países. Hay que apoyar a nuestros amigos, a nuestros vecinos.
0: ¿Qué estás hablando?
2: A Francia, voy por Francia.
0: ¿Qué estás hablando, José Luis? Te equivocaste de radio, cara. Bloquear. Ah, ya. No, mentira. ¡Aló!
3: ¿Qué pasa, Benita? ¿Qué pasa?
0: Buen día. Buen día, amigo.
3: Oiga, mi guacho, quería pedirle un temita, puede ser uno adelante.
0: Baja la radio, amigo, con la
3: Citronic, que se llama Desde.
0: Ya.
3: Si no, Andy con el DJ, que se llama Sol.
0: Ok.
3: Un abrazo, mi bro.
0: Ya, amigo.
3: Traidores de salvaje, sí, el guacho. Ahí,
0: de verdad, un abrazo, que tenga buen día. Chao, amigo, que te ve bien. Oye, baja la radio para la otra, por favor. ¡Aló! ¿Qué pasa con Requino?
4: Hola, hola, Peñita Salina. ¿Cómo estás?
0: Vini, tu amigo.
4: Espero que te encuentres bien. Este
0: igualmente,
4: día jueves, acá y solcito en Requino, la Peñita. Andamos

0: primo de Santiago, Carlos Abarca, la tía Violeta.
1: Salud.
0: Que estén bien, que se, la tía tiene tirando para arriba nomás. Oye,
1: ¿qué le pasó a la señora?
0: Peñita Salinas.
1: ¿Qué le pasó?
0: Cuídate, Peñita. Oye, ¿cuánto temita?
1: ¿Cuál?
0: Uno de elección.
1: Listo.
0: Chao, Peñita, cuídate. Buen jueves.
1: Chao,
0: buen
1: gana. Que te haya bien, oye. Aló.
2: Peñita Salinas.
1: ¿Qué pasa?
2: Oiga, mi guacho, va a cambiar de tema. Ya no va a querer nada de que esto superstar.
1: Ay, ¿vos creéis que esto qué?
2: Va a querer John Woman de White Town, mi hermano.
1: Ah, estaba mejor. Fíjate
2: con ese clasicazo.
1: Estaba mejor la otra, man. Aló.
3: Buenas, buenas, ¿te gustas? No, las redes sociales son sociales, no personal. Y ahora tenemos un emprendimiento. Se llama Las Tías del Santi 23. Las Tías del Santi 23.
1: Las Tías del Santi 23.
3: Redes sociales, nada personal.
1: ¿Y qué? ¿Y qué hacen las Tías del Santi 23? ¿Qué venden? Leti, ¿cómo estás? Bienvenida.
4: Hola, Finita Bello, ¿cómo estás?
1: Bien, ¿y tú?
4: Oye, ayer estuvo de cumpleaños Claudio Valenzuela.
1: ¿Y te invitó?
4: ¿Puedes poner algún tema de...
1: Oh, no me invito.
4: De Lucibel.
1: Ya, vos.
4: Coloca familiar. Por fin. Igual te lo he estado pidiendo hace tiempo.
1: Es que quizás no está por ser Leti, ¿para qué?
4: Por fin, por fin.
1: A ver.
4: Familiar.
1: Calmao. Déjame buscar. Estamos trabajando para usted. ¡Aló!
5: Buena, compadre Fellita. Buen día, mi guachito. Fellita, un temita de Offspring. Ahí lo que quiera. Salud, mi guacho.
1: Oye, Leti, ¿no estás familiar, pues, viste? Si por eso no te han tirado. No puede ser otro así como... Puedo elegir yo. ¿Qué decir? Un cuando respiro en tu boca en medio tema. Ese yo creo. Ya le disorder.
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1: Un poquito de guitarra nacional a cargo de Lucibel. Esto se llama Cuando respiro en tu boca, la 101.7. 11 de la mañana con 41 minutos. 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

0: 11:44, Lucibé, cuando respiro tu boca, sonando aquí en la 101.7 en este rayo. Si sentía guitarrista nacional. Hoy sigamos con música chévere. Su rap.
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0: Nos pidieron hace un rato a Traidores de Salvaje Decibel, que son hasta ahora de la mañana en la 101.7.

0: al tiro al WhatsApp, ¿o qué?
1: Vamos.
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0: Vámonos, va, compadre.
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0: Oye, van a ver, ¿qué? ¿A dónde van a ver el mundial? ¿Qué van a hacer? ¿Por qué nos invitan? ¡Marco! ¿Qué hay? ¿Se va a hacer un asado, Marquito y Hinojosa, para el mundial o no? Hoy, hablando de Marco Hinojosa, vayan a votar ahí al... A votar. Sí, para votar. Están haciendo campaña gordo, está haciendo campaña para que un DJ chileno lo... le pegue la telonía antes del show que tiene. No sé cuándo es el show. Pero tenéis que ir para allá, a la cuenta de Gordo. Que no sé cuál es tampoco. O no sé nada. Esta es la peor información que se ha dado. A ver, espera.
3: ¡Marco!
0: A ver. Gordo QL. No, Gordo NZ. ¿Cuál es? Gordo QL. Qué chistoso. No se habla del cuerpo ajeno. Marco, vaya a venir ya. Sabéis que no vayan a votar nada por el Marco. Bueno, Gordo, el DJ, que toca una, un house así bien bien latín, está buscando un DJ para que le haga la telonía. Entonces, si tú, oye, que te demoráis
3: trabajando, hombre.
0: Bueno, entonces no te menciono en la...
3: ¿Qué quería, amigo?
0: ¿Cuál es la cuenta de Instagram del guadón, del Gordo?
3: Gordo SZN.
0: Ah, SZN, viste, me faltó la
3: SZN, y dice como el guapo, una cosa así.
0: El acá guapo.
3: Acá guapo.
0: Ya, bueno. Da lo mismo, da lo mismo. El amigo que tiene.
3: A lo mejor quiere que vaya yo un guapo a abrir.
0: Claro. Oye, bueno, entonces te vaya a la cuenta del guato, del Gordo, arroba Gordo SZN, y ahí mencionas a Marco Hinojosa en los comentarios del posteo donde él dice estamos buscando un DJ chileno y bla, bla, bla. Y ahí le poní arroba Marco Hinojosa.
3: Es más mejor.
0: ¿Ah?
3: Más mejor.
0: Ya, tampoco exageres. Le poní Gordo, mira el Marco Hinojosa, él es bueno, punto. Y ahí, ¿cómo sabéis Marquito Hinojosa está ahí abriéndole al Gordo?
3: No sonó bien eso. ¿Por qué no ponía atención mía para que la gente...?
0: ¿Ah? Ya se subió arriba el chorro, como dice ella mía. Vamos al WhatsApp, amigos. Hagamos la corta que nos vamos. Aló, buenos días. No nos quedan nada.
4: Buena, buena, Feña.
0: ¿Qué pasa?
4: Oye, ponete algo de Rey Against the Machine. Por fachoro. Boom track, puede ser.
0: Hermano, no creo. Me encantaría, pero no. Porque nos vamos con System.
4: Gracias, gracias, compadre Feña. Pero ¿sabes qué? No alcanza a grabar el saludo.
0: Ah, bueno.
4: No importa, pero lo escuché mi sobrina, lo escuché mi mamá, porque justo estaba lavando el camión. Así que,
0: puta.
4: Vale, vale, hermano, te quiero mucho, Feñita, saludos.
0: Ya, yo a ti. Chao.
5: Finita, finita, el más? Emprendimiento son zapatillas, zapatillas y ropa.
0: Bueno.
5: De buena calidad.
0: Excelente.
5: De afuera.
0: Ya, pues.
5: ¿Y podrías poner ese tema de Guachatrucha de Seppli Hill con Alemán?
0: Chao, amigo.
5: Saludos, Rey.
0: Un abrazo, que te vaya bien con el emprendimiento. ¡Aló!
6: Un crack, finita, de más.
0: Chao, compadre.
6: Votamos 60%.
7: Por lo menos el tipo intenta hacer algo positivo.
0: No, como...
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0: Ay, ay, ay. Hace tiempo, ¿no? Hace un rato nos pidieron este... este track de los System of a Down.
8: De verdad, yo encuentro tremendo lo que hace este locutor, el famoso Peña.
0: Gracias, amigo. Muchas gracias. Esto es Chop Suey. ¿Con esta matamos o no? Sí, pues. 11 de la mañana con 55. Un poquito de guitarra. O sea, no un poquito. Harta guitarra. A esta hora de la mañana en el Rayos de la 101.7.

0: Nos encontramos mañana a las 9 de la mañana con otros rayos y centellas. Que tengan buena tarde, vean el mundial y sí, pues vean el mundial también. Y que tengan buen almuerzo. Se quedan con Martina, página 40 y toda la programación de la 101 puntos. Chaito.
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2: Faltan 3 minutos para las 12.
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14: Bienvenidas, bienvenidos sean todos a este Página 40 de hoy, programita de día jueves, ya jueves 11 de junio. Oye, para hoy hartas cosas, tenemos primero que todo un día soleado, pero bastante helado, sí, día fresquito después de ese día de pseudo lluvia de ayer, porque no hubo mucho, y hoy día sí, la capital está soleada, pero con poquitos grados, así que la temperatura, el calorcito lo ponemos nosotros acá en Página 40, su programa del mediodía, y hoy día además tenemos especial, porque hoy día comienza el Mundial. Sí, más allá de que nos vamos al Mundial, somos un país futbolero, así que estamos igual pendientes de lo que va a estar pasando. En un ratito más comienza la ceremonia inaugural, así que el día de hoy va a estar enfocado en canciones del Mundial, canciones de mundiales anteriores, así que usted pida la suya desde ya a nuestro WhatsApp de los 40. ¿Cuál es el número, mi querido DJ Marco Hinojosa?
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14: Así que vaya pidiendo sus canciones futboleras, sus canciones del Mundial a nuestro WhatsApp. Además, el día de hoy también vamos a tener invitado a propósito de jueves de clásicos del recuerdo. Vamos a estar con los chicos de Tronic, que se traen concierto. Parece que tenemos concurso también con eso, así que eso se viene en un ratito más. Todo hasta las 2 de la tarde acá en la 101.7, acompañándote en Página 40, tu programa del mediodía. Y como estamos en modo futbolero, canciones antiguas, canciones del recuerdo también, vamos a partir con esta, del Mundial del Sudáfrica 2010. Este ya es un clásico de Shakira, ¿no? Es Waka Waka, junto al grupo sudafricano Fresh Ground. Así, te damos la bienvenida a este Página 40 de jueves.

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1: Y llegó el día en que arranca este Mundial de Fútbol 2026, sin duda la cita más esperada para todos los fanáticos de este deporte. Mira, varias cosas que recordar. Primero que todo, recordemos que la sede es una sede conjunta este año, que es México, Estados Unidos y Canadá. Es una versión inédita del Mundial. Recordemos que van a participar 48 selecciones, lo que hace que este evento sea el más grande de la historia. Y no, no estamos nosotros. Bueno, toda esta competencia tiene una programación de 104 partidos que se van a desarrollar en estadios distribuidos a lo largo de las 16 ciudades de estos tres países norteamericanos. Todo comienza hoy día, la ceremonia inaugural comienza en un ratito más, 1:00 p.m, hora Chile. Este es el primero de los espectáculos que van a dar la bienvenida a todos los fanáticos por cada país organizador. Tiene música, tiene arte, tiene cultura, y todo esto va a estar pasando en el Estadio Azteca en Ciudad de México, previo al primer partido del Mundial, que va a tener estar con su anfitrión Sudáfrica a partir de la 1:00 p.m, que es Sudáfrica-México. Así que eso va a estar pasando, perdón, a las 3:00 p.m. Es la ceremonia a la 1:00 y el partido comienza a las 3:00. Ya, ¿quiénes son los invitados en esta primera parte de la inauguración? Va a estar Belinda desde México, Danny Ocean de Venezuela, J Balvin de Colombia, Lila Downs, Los Ángeles Azules y Maná. Además, Alejandro Fernández va a interpretar el himno nacional de México y Tayla va a estar a cargo del equivalente de Sudáfrica, que son los competidores de este primer partido, ¿no? También va a estar Shakira junto a Burna Boy, quienes van a hacer el tema oficial del Mundial, que es Die Die, que es lo que estamos escuchando de fondo. Así que de esta manera arranca este Mundial de fútbol. Varios datos: el Mundial tiene transmisiones exclusivas en televisión abierta, pero no de todos los partidos, que es por Chilevisión. Chilevisión tiene una cantidad de 52 partidos. ¿Ya? Además, todos los partidos van a poder verse por DS Sport de DirecTV, y también hay una cobertura online que está en plataformas de Disney Plus, Paramount Plus y más. Así que de eso se nos viene, aquí arranca todo. Por supuesto que les vamos a estar contando todos los detalles de lo que esté pasando con el Mundial. ¿Tienen selecciones favoritas? ¿Marco tiene selección favorita? Brasil. Peña Salinas, ¿tiene selección favorita? ¿No todavía? Cristiano. Ya.
2: Portugal.
1: Portugal. Perfecto. No han preguntado, pero yo, Argentina. Igual, ¿por qué? Así que ya lo saben, todos los detalles te los vamos a estar contando a través de los 40. Y recuerda, hoy día estamos recibiendo pedidos de canciones mundialeras. Nos vamos a quedar con una, que es, porque recordemos que siempre hay una canción que es la oficial, que en este caso es Die Die de Shakira. Pero siempre hay más música que se lanza. Y nos vamos a quedar con esta, que sacó Los Ángeles Azules junto a Belinda. Se llama Por Ella, otra de las canciones mundialeras. Y la escuchas acá, en Los 40.
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1: Jueves en Página 40, jueves en la 101.7, acompañándote en esta tardecita. Recuerda, hoy día es una mezcla de jueves de clásicos mundialero, porque hoy día estamos invitándote a que nos pidas canciones de mundiales anteriores, canciones de fútbol. Así que pídenos la tuya a nuestro WhatsApp de Los 40, es el más 569-5879-2865. ¿Qué quieres escuchar el día de hoy? Estamos en modo futbolero acá en Página 40.
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2: Hola, hola, feliz jueves a todos. Quería pedir por favor la canción Grito Mundial de Daddy Yankee, por Fizz. Saludos.
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1: Estás en las 101.7, estás en Los 40. Estamos recibiendo tus pedidos mundialeros de música al WhatsApp de Los 40. Así que pide la tuya acá en la 101.7. Oye, y tenemos buenos datos también para ti hasta ahora. 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
1: Hacemos pausa en Página 40, es cortísima. A la vuelta vamos a seguir revisando pedidos musicales, recuerda, pedidos musicales mundialeros. Tenemos ranking del 40 al 1, datos y mucho más. No te despegues de la 101.7.
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0: 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En los 40.
1: 14 grados.
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1: Seguimos en esta edición de especial Canciones Mundialeras acá en Página 40 y me quiero ir al año 98. Yo me refiero a la Copa de la Vida, Francia 98, esta canción interpretada por Ricky Martin, que además fue parte de su cuarto álbum de estudio Devuelve, y la verdad es que yo siento que es de las grandes canciones futboleras, grandes canciones mundialeras, mejor dicho. Así que nos vamos a quedar con esa. Es la Copa de la Vida y Ricky Martin en este jueves de Clásico Especial Mundial.
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1: Más 569-587-92865. Recuerda, hoy día es edición mundialera de Página 40, así que tus pedidos musicales ahí del recuerdo también, que sean canciones que fueron canciones del mundial. Canciones de fútbol igual, ¿no? Así que pide las tuyas a nuestro WhatsApp de los 40. ¿Cuál es el número?
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2: Hola Marti, ¿cómo estás? Buenas tardes. Me gustaría escuchar Waving Flag de David Bisbal con Keynan, por favor.
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1: Y es momento en Página 40 de que nos vayamos a revisar una nueva posición de nuestro ranking del 40 al 1.
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Nuestro ranking del 40 al 1 nos lleva también al mundial. Y a propósito que ahí nos estaban pidiendo Shakira nuevamente, vamos a revisar dónde está esta, la canción del mundial de Shakira junto a Burna Boy. Está en el lugar número 4 de nuestro ranking. Ahí está Die Die. Si quieres votar por ella, www.los40.cl. Anda, dale tu voto. Hazla llegar al primer lugar, ¿no? Merece estar en el primer lugar durante estas semanas. Así que voten los40.cl. Nos quedamos entonces con Die Die de Shakira y Burna Boy en el lugar número 4.

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3: Hora 40. 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
5: Faltan 3 minutos para la una.
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1: Oye, recuerda hoy día especial mundialero en Página 40 en este día jueves de clásicos, así que nos vamos a ir a revisar qué es lo que nos llega a nuestro WhatsApp, el más 569-5879-2865.
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2: Hola Martina, ¿cómo
1: hola.
2: Estás? Quisiera pedir la canción Live It Up del Mundial de Rusia 2018 de Nicky Jam y Will Smith. Eso, saludos.
1: Saludos, entonces seguimos recibiendo pedidos mundialeros.
3: Hola Mati, mi canción del Mundial es la de Jennifer López con Pitbull, la del Mundial 2014 de Brasil. Muchos recuerdos, saludos.
1: Anotada también, sigue mandándonos tu audio a nuestro más 569-5879-2865.
4: Hola Marti, ¿cómo estás?
1: Hola.
4: Oye, los Ramblers, el rock del mundial en Chile del 62.
1: Sí, y no olvidar que en Chile tuvimos mundial el año 62, ¿te parece si nos quedamos con esa del recuerdo entonces? Son los Ramblers. Bien. Estás en la 101.7, es el rock del mundial.

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1: Ahí sí, cambiamos radicalmente de estilo musical, sí, del rock del mundial a las guitarras de Tronic. ¿Cómo están, chicos? Oye, ahí...
2: Muchas gracias de estar acá, estamos contentos de estar en la radio.
1: Bienvenidos acá a la 101.7. Tenemos novedades, porque cuando hoy me dijeron, Tronic está celebrando 25 años. ¿Qué? ¿Un cuarto de siglo?
2: Sí, aunque no lo creas.
1: Mira, estamos transmitiendo por nuestro canal de YouTube y la verdad es que yo los veo y están bastante congelados en el tiempo.
2: Muchas gracias, que no, gracias. No diga eso. Muchas gracias.
1: Oigan, chicos, tenemos show que es el próximo 20 de junio ahí en el Teatro La Cúpula, pero ya ustedes han estado tocando en esta celebración y primero que todo... Quiero hablar un poco de eso, de 25 años de carrera, la gente sigue queriéndolos, sigue pidiéndolos acá en la radio. ¿Cómo se toman esa celebración del cuarto de siglo?
2: Mira, estamos re contentos. De hecho, yo recuerdo que estuvimos acá, Martín, hace como un año o algo así, mostrando nuestro noveno álbum, no sé si te acuerdas.
1: Sí, me acuerdo.
2: Anduvimos haciendo eso y después comenzó un tour que no paró, que comenzó el 22 de febrero en la Ciudad de México. Y después nos vinimos a Rancagua, Chillán, Concepción, Los Ángeles, Valdivia, ayúdenme que se me olvida.
3: Ovalle,
2: La Serena, Concepción. Bueno, hicimos más de una docena de fechas por Chile en teatros, que es algo que nunca habíamos hecho. Eran shows para toda la familia, porque de hace tiempo nos pedían los más peques que querían ver a Tronic y no se podía porque normalmente, tú sabes, toca en lugares que son para mayores de 18, así. Así que armamos una onda familiar. La gira salió espectacular, porque no hay otra palabra, yo cacho, que lo pueda definir. Fue muy emocionante, así que estamos felices y contentos.
1: Oye, felices y contentos, y ustedes ya lo nombraban, y recuerdo esa entrevista que hablamos justamente de lo que significa también para Tronic llegar ahora a nuevas generaciones. ¿Cómo se han ido reencontrando con este público nuevo?
3: O sea, es que, ¿sabes qué? El público siempre es nuevo. Increíblemente, ¿cachai? Entonces, solo lo que pasa es que ahora, cuando nosotros éramos chicos, estábamos tocando, los jóvenes que nos veían eran jóvenes también, solo que ahora crecieron y ya no son jóvenes. Pues,
1: y ustedes también crecieron.
3: Nosotros también, pero es heavy porque, por ejemplo, nos hemos encontrado en ciudades donde hay familia entera, o sea, la es abuela, madre y nietos, son todos fan de Tronic. Entonces ha pasado generaciones
2: viéndonos.
3: Tres generaciones, entonces nosotros igual quedamos como helados cuando pasa esto, quedamos así, nos emocionamos evidentemente, pero igual es fuerte porque es como, ya son 25 años, entonces ha pasado el tiempo. Imagínate que estas familias son así y los papás e hijos también, pues, o sea, traspaso generacional, como se llama en nuestro disco nuevo.
1: ¿Qué es lo que más les ha sorprendido de estos shows, justamente?
4: Yo creo que la trascendencia que ha tenido la gente, o sea, como bien lo decíamos, ver a la familia completa, de hecho los puedo identificar, adelante siempre están los más pequeñitos, al medio están como los adolescentes, y atrás veis que el papá ya está casi con la guagua en la mano, así, aguante Tronic y todo. Claro, y lo otro también, vernos como nosotros, habernos puesto el desafío de que esto es la primera gira que la banda tiene en teatros, que marca un hito, marca un precedente también, y el desafío estuvo peliagudo, y como siempre lo hemos sabido hacer, surfeamos la ola y la sobrepasamos, y ahora vamos la próxima semana, el próximo sábado, a cerrar con broche de oro esta gira de los 25 años en el Teatro La Cúpula. Así que están todos invitados, y a celebrar con sorpresas, con ánimo, con llanto, ¿por qué no también? Y quedan todos.
3: Hombre, yo no quiero llorar.
4: Sí, hay que
2: hay canciones que inevitablemente.
1: Que tenga
2: gente,
1: un poco de drama, ¿por no qué te, no?
2: Es que, Martina, pasa que, bueno, nuestra música generalmente es como bien alegre, pero también tenemos cosas que son como más densas, pero también hay temas que son más emocionantes. Y te juro que no estoy yo esto. Hemos visto a mucha gente que se pone a llorar cuando estamos interpretando canciones como Brasil o Fénix, y esa cuestión te pega tan fuerte que es como que no lo puedes creer. O sea, hay mucha emoción y al final se arma como una especie de terapia en que la gente va al concierto, nos incluimos a botar todo ese estrés que tú puedes tener, y ahí se va todo. Es un momento mágico, hay una sinergia entre el público y nosotros, porque ellos cantan a todo pulmón. Entonces al final es como que fuéramos un puro grupo, la banda y el público, ¿me entiendes?
1: Oye, quiero irme al show que tuvieron en México. Allá ustedes tienen público, tienen bastante público. ¿Cómo estuvo eso?
3: O sea, todo lo pasamos súper bien. Hace mucho tiempo que no tocábamos en México. Nosotros, bueno, Chavín vive en México todavía, pero...
1: Ah, Chavín todavía...
2: Hace 15 años que vivo en la CDMX.
1: Pensé que ya te teníamos por acá con un poco más de residencia.
2: Cuando usted me ve por acá es porque andamos haciendo gira o haciendo disco y así, pero normalmente estoy allá en la CDMX viviendo. Bueno, Rigo también vivió allá muchos años.
1: Comiendo tacos.
3: Nos fuimos el 2010.
2: Tacos, burritos. Sí,
3: el 2010 después del terremoto. Ahí nos fuimos a vivir allá.
2: Flautas.
1: ¿Y ahora cómo está el público mexicano para Tron?
3: Por eso, y nosotros allá tocamos harto cuando estábamos allá, entonces tocamos en Acapulco, que de hecho era heavy porque nunca pensé que iba a haber tanta gente en Acapulco. Y pasamos por Monterrey, Puebla y grandes ciudades que son...
2: Veracruz,
3: bueno, Toluca, qué sé yo. Entonces, hace tiempo que no íbamos, como te contaba, y nos estaban esperando, o sea, hace tiempo que no estábamos ahí, estaban todos, hicimos sold out y todo, llenamos el lugar y todo, estábamos
2: contentos. ¿Sabes que Martina llegó gente de Estados Unidos, del Paso, Texas, a vernos? Te lo juro, así se tomaron el avión a CDMX para ver a Tronic, así que imagínate, no lo podíamos creer.
3: Andaban unos chicos de Mérida, ponte tú, que Mérida es como de aquí a Arica, ¿cachai? Entonces, onda 24 horas en bus.
1: Oye, y pensando ahora, tenemos este show de celebración el 20, entradas por Punto Ticket, todavía quedan y me dicen que también vamos a tener concurso, pero primero, lo primero, eso se viene. Después de ahí... ¿Qué pasa con Tronic? ¿Cómo siguen proyectando la carrera ya con una celebración de un cuarto de siglo que no la cuenta cualquiera?
2: Mira, estamos bastante ocupados, en realidad no hemos parado porque, como te decía, hicimos lo del disco, hicimos un video, después otro, ahora nos metimos de lleno en esta gira que culmina ahora, pero lo más probable es que tengo un reload ahí para el norte porque nos exigieron, oye, ¿pero qué pasó con el norte? Oye, es que ya habíamos ido, ¿cachai? Pero quieren que vayamos de nuevo y así. Entonces, sí van a haber más fechas, yo creo, por octubre. También hay posibilidad de que salgamos nuevamente del país a Colombia, que también hemos ido ya como 3 o 4 veces. Queremos hacer un nuevo videoclip de un tercer single de este noveno disco y seguir trabajando como lo hemos hecho siempre, haciendo música, tocando.
3: O sea, después de las bodas de plata vienen las bodas de oro. Pero es la proyección.
1: Obvio, hay que pensar para adelante.
2: Decrétalo.
1: ¿Algún escenario al que tengan ganas de llegar?
2: Falta poco, solo el Festival de Viña y Olmué nos faltaría, yo creo, porque ya hemos estado en todo.
1: Mira.
3: La Pampilla me gustaría tocar en
2: mí. Ay, la verdad, Pampilla.
1: Se tiran al público ahí, eso sí.
3: Si vamos, lo prometo.
1: Sí. Que rejan la Pampilla, no sé si se puede. Viste que de repente ponen como unas barreras ahí.
3: En bote inflable. La gente es que nos dice que nos quiere ver en la Pampilla, la verdad, que no es como idea de nosotros. No, yo replico lo que dicen. Ay, los quiero ver, los queremos.
1: Los comentarios. Oye, estamos en época, bueno, futbolera, ¿no? Está partiendo hoy día el Mundial. ¿Verdad? Yo siento que Tronic tiene algo futbolero también.
3: Yo soy futbolero, pero mis queridos compatriotas no.
1: No están ni al lado.
3: Nada.
2: A la izquierda, ¿no?
3: No.
2: Como futbolero soy mejor tocando guitarra.
3: Pero a mí me gusta el fútbol. Si no soy fanático de ningún club, pero
1: eso sí. Pero algún país al que le hinchen ahora.
2: ¿Sí le echas porras,
3: güey? No, o sea, yo le echo porras a mis vecinos, ponte tú, eso sí. Prefiero que gane un vecino que gane un loco que vive en Europa, ¿cachai?
2: Ya.
3: Yo prefiero que gane uno acá.
2: ¿Prefieres que gane Argentina?
3: Por supuesto, yo conozco, tengo amigos argentinos, quiero que gane, por ejemplo, Argentina, pero, o México, ponte tú, pero ¿qué voy a querer que gane un Portugal? Porque yo no conozco a nadie de Portugal, ¿cachai? Entonces, igual a mí me da lata cuando dicen, no, yo quiero que gane Francia, loco, ¿por qué no quieres que gane tu vecino? Mejor alguien de acá que hable tu idioma, loco, no sé.
2: Exacto, qué bien,
1: Ya, oye, usted, aunque no sea futbolero, mójense el poto. País, efectivamente. México, quizás,
2: no sepa. No, a mí me gustaría que ganara Argentina, los boludos. Acabo de estar allá, así que todo bien con los boludos.
4: No, México por acá.
1: Ya, bien.
4: O sea, el tiempo que estuvimos allá, cuando hicimos la llegada al aeropuerto, estaban como remodelando toda la ciudad, entonces sería quizás feito que ellos remodelaron y le dieron un plus a su ciudad.
2: De hecho, hay un cuento con eso en Ciudad de México en este momento, porque enchularon literal toda la ciudad por el Mundial.
1: Así me contaron.
2: Y a la gente no le gustó mucho. De hecho, pusieron futbolistas gigantes ahí por el Paseo de la Reforma y los manifestantes fueron y los empezaron a botar y le sacaron la ropa y los dejaron desnudos y así.
1: No,
2: te lo juro, lo puedes buscar en internet. No está muy contenta la gente porque siente que todo es como muy falso, ¿me entiendes? Porque es como vamos a mostrarle al mundo que está
1: muy
2: todo
1: maqueteado.
2: Bonito. Claro, pero lo están haciendo por eso, ¿me entiendes? No es que no lo están haciendo por los mexicanos, entonces eso igual es como medio feo.
1: Totalmente.
3: Hay que decirlo.
2: Podríamos haber tocado en la inauguración del Mundial nosotros.
3: Allá, seguramente.
1: ¿Por qué no? ¿Por qué no, cierto?
2: Ese es nuestro próximo.
3: Con Shakira, meta. Fit.
1: el himno del Mundial. Su Waka Waka versión Tronic.
2: Claro. Waka Waka.
3: Waka Nak Nak.
1: Oye, por lo pronto, lo que sí tenemos es el Teatro La Cúpula. Recuerden, entradas disponibles por Punto Ticket para que puedan celebrar estos 25 años de carrera junto a Tronic.
3: El sábado.
1: ¿Cuánto dura el show?
3: El show dura casi 2 horas. Casi 2 horas y son... Bueno, voy a hacer un spoiler, son 33 canciones en las que tocamos en vivo.
2: La edad de Cristo, Martín. Oye, ojo, que todas las canciones que vamos a tocar fueron pedidas por nuestros fanáticos. Hicimos una encuesta en nuestras redes y las canciones más votadas por ellos son las que estamos tocando y son nada más y nada menos que 33 rolas.
1: Mira qué democrático.
2: Y ojo, que tocamos nosotros sin parar, o sea, no es que toquemos una canción y después la siguiente canción que viene la compuse cuando yo estaba con... No hacemos eso, ¿cachai? Nos damos la lata, entonces es intenso, pura música todo el rato.
1: ¿Cuál es la canción más pedida por el público?
2: Tenemos muchas, es que...
1: Y al top 3. El top 3 de la encuesta que hicieron.
3: Realmente las canciones más antiguas son las que piden más porque tienen más años.
1: Sí, pero nos vamos a quedar con Welcome to the World, tranquilidad. Pero quiero saber el top 3.
2: No, pero ponte tú canciones que la gente más se vuelve loco. Yo te diría que son Mateo, Como Final, Kawasaki, por ejemplo.
1: Confirmo porque es de las que piden acá. Sí, así
3: claro.
1: Que.
3: Missy Wynn igual también.
2: Missy Wynn también.
1: Mire, le decimos que no agarre la antena y agarra la antena.
2: Sí. Gabo, ya, Gabo.
3: Recuérdate bien, ¿no? Qué guitarrista, ¿cachai?
1: Después les vamos a contar de cómo vale este chiste interno, ya. Top 3, entonces, de las canciones. Bueno, aparte de las que van a estar y tantas otras más, ya lo saben. 33 canciones, 2 horas de show para celebrar estos 25 años de Tronic. Chicos, muchas gracias por venir.
3: Gracias a ustedes. Oye, y es bacán estar poder compartir con ustedes la 40 que siempre hemos estado en muchas ocasiones tocando en vivo hace muchos años.
1: En diferentes etapas, épocas.
3: Claro, entonces es bacán poder acá invitar a la gente que nos acompañe a celebrar los 25 años de Tronic, que en verdad no es menor. Nosotros nunca pensamos que íbamos a llegar hasta acá, pero estamos muy contentos de poder celebrar con toda la gente nuestro gran cumpleaños.
1: Que sean 25 más.
3: Por favor.
4: Oye, el dato curioso para la gente que va ese día, que pregunta por los discos. Va a estar nuestro merch, vamos a estar vendiendo los discos, poleras, chapitas, stickers, posters.
1: Canta.
4: Porque la gente siempre nos pregunta, oye, voy a la tienda o voy al portal y no voy a tal parte y no lo encuentro. No, porque única y exclusivamente nosotros fabricamos, armamos y vendemos nuestro propio merch.
2: Y un pequeño detalle, en el show van a pasar cosas muy, muy, muy chidas, por así decirlo. Se me sale el mexicano, ¿viste, güey?
1: Dale, no.
2: Oye, no, pero vamos a tener un invitado estelar, ¿lo puedo decir o no?
1: Por favor.
2: No se puede. No. Bueno, nos va a acompañar un músico de una banda muy famosa chilena, obviamente, que nos inspiró y así, va a estar ahí tocando varias canciones. Vamos a tener personajes, el multiverso de Tronic, hay Capitán Caribe, Missy Wynn, y tú sabes que hay personajes que hemos inventado, cobran vida y aparecen en el escenario.
1: No,
2: así que no se lo pierdan porque va a ser esto muy espectacular.
3: Ah, y otra cosa antes de recordar a la gente que nuestro show es el 20 de junio, ¿no? En La Cúpula. Y es para todas las edades. Ojo, se mantiene la dinámica de los teatros, esto es lo mismo, porque nos han preguntado, piensan que no, pero es para todas las edades. Ya, chicos, gracias.
1: Show familiar entonces.
2: Mini fans, bienvenidos, mini fans.
1: Esto, Tronic, acá en Página 40. Nos vamos a quedar con Welcome to the World entonces, para coronar esta conversación, y nos encontramos el 20. Muchas gracias, chicos.
3: Gracias.
1: Chau, chau, chau.

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1: Una de la tarde con 26, estás en Página 40. 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
1: Hacemos pausa en Página 40. Es cortísima. No te despegues de la 101.7. Tengo que seguir revisando el WhatsApp de los 40 con nuestras canciones mundialeras que está pero a tope, así que eso, a la vuelta en la 101.7.
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2: Por si no te habías enterado, en abril del 2026 Chile firmó la Declaración Internacional contra la Criminalización de las Relaciones Homosexuales, sumándose a los 30 estados que se adhieren a esta iniciativa impulsada por la Coalición por la Igualdad de Derechos. Sin embargo, en marzo de este mismo año, el gobierno decidió no adherirse a una declaración del grupo núcleo LGBTIQ+, en la Organización de los Estados Americanos, marcando una ruptura con la postura que habían mantenido administraciones anteriores. Entonces, ¿en qué estamos? Según el móvil, tras una reunión realizada el mes pasado, la División de Derechos Humanos del Ministerio de Relaciones Exteriores aseguró que la política internacional del Estado de Chile en materia de derechos humanos continuará sin cambios.
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0: 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Es la temperatura en los 40.
1: 16 grados.
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1: Nos vamos al WhatsApp de Los 40, al más 569-5879-2865. ¿Qué canción quieres escuchar? Recuerda que hoy día es jueves mundialero también, porque estamos aquí revisando canciones de fútbol, de mundiales de fútbol. Vamos a revisar lo que nos pides al WhatsApp de Los 40.
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2: Hola Martina, buen jueves.
1: Hola.
2: Al fin empieza el mundial hoy, por eso quería ver la canción We Are One, es del 2014, Pitbull, Jennifer López y una brasileña.
1: Esta la han pedido harto. ¿Qué más?
3: ¿Qué tal Martí? ¿Cómo estás?
1: Hola.
3: Acá de Valparaíso, Viña, hay un solcito agradable.
1: Qué rico.
3: Oye, ¿entra en la categoría el crack de Los Miserables o la cábala de Los Miserables?
1: Igual, porque es futbolera y además que esa es icónica de Chile.
4: Oye, puedes ponerla Patricia Manterol, creo que se dice, la del 2000,

La recordamos también. Sigue pidiendo tus canciones acá en la 101.7. Nos vamos a quedar con esta, que la pedían. Esta es de Pitbull junto a Jennifer López y, ¿cómo se llamaba la otra chica? We Are One. Esta es con Claudia, no me acuerdo la pista. Bueno, esto es We Are One. Estás aquí en Página 40, en la 101.7. Claudia Leite.

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1: Una de la tarde con 47 minutos. 16 grados tenemos a esta hora en Santiago, pero en la Ciudad de México hace mucho más calorcito, que es donde se está realizando en este mismo momento la ceremonia inaugural del Mundial 2026. Estaba tocando Maná, ahora se sube al escenario Danny Ocean y toda la fiesta lista del fútbol. Recuerda que hoy día el partido inaugural es México-Sudáfrica, que es a las 3 de la tarde. Ya pues, si seguimos recibiendo pedidos musicales también el día de hoy, canciones del Mundial, de Mundiales anteriores, canciones futboleras, sigue pidiéndome la tuya a nuestro WhatsApp de los 40, al más 569-5879-2865.
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2: Hola Marti, aquí estamos con la Florencia, la fui a buscar al colegio y queremos escuchar la canción del Mundial de Sudáfrica del 2010, Waka Waka. Gracias, un besito.
1: Saludos a la chiquilla. Oye, Waka Waka, partimos el programa con el Waka Waka.
3: Buena, buena, cabro, Chavi, Carlita.
1: Ah, no, eso era, se lo habían mandado a los chicos de Tronic.
4: Hola Marti, ¿cómo estás? Esteban acá de Santiago.
1: Hola Esteban.
4: Bueno, un lado, sí. Pero está rico el día. ¿Por qué no te poní Waka Waka de Shakira, por favor?
1: Al principio
5: hola,
1: lo tocamos.
5: Marti, buenas tardes.
1: Hola.
5: ¿Cómo estás? Espero que estés bien. Marti, yo sé que no es del Mundial, pero podría ser gol de la Nati Jux.
1: Podría ser también. Sigue pidiendo tus canciones al WhatsApp 40.
6: Hola, hola. Yo creo que una épica es la de Ricky Martin, la Copa de la Vida. Me encanta, si la puedes poner, Marti, porfa.
1: La tocamos también, estamos leyendo todos sus pensamientos. Sigue mandando tu audio al más 569-5879-2865.
7: Hola Marti, ¿cómo estás? Oye, yo quiero escuchar la canción de Shakira, La La La, de Brasil 2014, pero es la alternativa.
1: Ah, y esa no la hemos escuchado. Nos estaban pidiendo también la David Bisbal. Sigue mandándome tu audio a WhatsApp 40.
8: Hola, buenas. Podían tocar la canción del Mundial de Qatar, que era de Ozuna con uno de los chicos de BTS. Arbo, creo que se llama. Muy buen tema. Saludos.
1: Sigue mandándome tu audio al WhatsApp de los 40, más 569-5879-2865. Oye, hasta ahora en la ceremonia está tocando también Belinda con Los Ángeles Azules. Ellos también tenían una canción para este mundial, estas canciones alternativas. Así que seguimos contándote todos los detalles de ese Mundial 2026 y obviamente acompañándolo con música, con sonido futbolero. Acá en Chile, igual, como ya tocamos el rock del Mundial, veía la canción de You, de Los Miserables. Ah, me llevo un...
9: Ahora podrían colocar el tema de Este es mi Chile, de DJ Méndez.
1: Sea entre patrio, no sé, no sé. Oye, 10 minutos faltan para las... ¿Nos vamos? ¿Con Waka Waka? ¿Tú quieres partir y cerrar con el Waka Waka? Ya, pues, perfecto, me parece. ¿Por qué no, cierto? Más 569-5879-2865. Gracias a todos los que ahí mandaron sus audios en el WhatsApp y atentos porque les vamos a estar

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1: Y comenzamos a cerrar nuestro Página 40 de hoy, programa de día jueves acá en la 101.7. Gracias a todas y todos por conectarse, por mandar sus saludos, por pedir también sus canciones en este día mundialero. Quédate en la sintonía de la 101.7 porque ya viene Vito Velázquez con toda la energía del ¿Dónde está mi gente? Así que no despegarse de la 101.7. Y mañana a las 12 volvemos con más de Página 40. Gracias a mi querido DJ Marco Hinojosa en los controles. Martín Orrego soy yo quien te habla. Y esto fue Página 40. Chau.
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3: Faltan 3 minutos para las 2.
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10: Ok, arrancamos 2 de la tarde, 12 en punto, 14 horas. Bienvenidos, bienvenidas. Acaba de arrancar el Mundial también. 12 en punto, acaba de arrancar ya la previa. La previa, los showcitos ahí del Mundial de Fútbol 2026. Nosotros también arrancamos. Bienvenidos, bienvenidas al show.
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10: ¿Quién juega hoy día? Hoy día va a estar ahí México, va a estar Corea del Sur. Está bueno, está bueno. Anda contándome, quiero que ustedes sean los reporteros en terreno. Tú me vas contando ahí qué es lo que va sucediendo en el Mundial. Yo te voy aportando ahí con comentarios, ¿vale? Vamos a ir chequeando minuto a minuto lo que vaya sucediendo con el Mundial de Fútbol. Estamos conectados a través del chat.
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10: Ojalá nos toque cuando juegue Messi.
11: Hola, ¿cómo estás? Saludos acá por Tomón.
10: Eso, excelente, hermano. Aquí estamos con solcito, ¿ah?
11: Con mucha lluvia por acá, con frío. Mira. Aquí estamos esperándote para seguir con mucho flow el programa el día de hoy.
10: Eso.
11: Saludos, Vito. Buenas tardes.
10: Buenas tardes, hermanito. Cariños para allá por Puerto Montt. Abracitos gigantes. Prende la estufa.
12: Hola, mi loquito. ¿Cómo está ahí, mi chanchito?
10: Aquí,
12: ¿Almorzó ya?
10: Sí.
12: Está el aguatón.
10: Sí, está el aguatón. Sí.
12: Pitojo, me dijeron que estás vendiendo palta por el Mundial.
10: No.
12: ¿Podemos poner un tema de Justin Quiles?
10: Podemos, sí.
13: Buena, Vitoquito.
10: Hola.
13: Buen día. De cumpleaños el Jean Paul, mi hijo hermano. Mira. Cumple 12 años, un abrazo para él, que Diosito me lo bendiga.
10: Eso, así
13: a ver
10: sea.
13: Si le pueden mandar un buen saludo. Saludos, Vito Quito.
10: Que así sea, Jampi, Jean Paul, te mandamos un abrazote gigante, guachín, que sean muchos, muchos añitos más. Ahí de parte de tu papi te mandamos abrazotes gigantes. El papi te manda un abrazote gigante, muchos cariños. Jampi, que sea un bonito día, guachín.
14: Bueno, Vito Quito, ya, ponte al tiro una canción del Mundial. Cualquiera, la del 2014 o de la de Francia 98.
10: No,
14: ya, para motivarme, y arriba España, arriba España, vamos.
10: Mira, va por España, yo voy por Argentina, yo voy por Argentina. Peña Salinas me dijo que iba por México. La José Acuña acaba por Corea del Sur. La Marti creo que por Argentina también. La Pasqui, ¿por cuál va Pasqui? ¿Inglaterra? Parky, la Pasqui por el continente europeo. Melanie, creo que también por Sur Corea, ¿no? Corea del Sur, sí, se sabe. Se sabe.
0: Buena, buena,
10: amigo.
0: ¿Cómo
10: estás?
0: Se dice que Chile va llegando ya, ojo.
10: Se dice.
0: Saludos a los toretos. ¿Tenemos algún temita de Yankee? Puede ser el taladro.
10: Ya pues.
15: Hola, ¿qué tal? ¿Cómo andamos? Aquí estamos esperando el partido de Deporte Iquique.
10: Deporte Iquique.
16: Hola, Vituquito. Quería enviar un saludo de cumpleaños para Alonso, que está cumpliendo sus 3 añitos. Por favor, de parte de Au Maipú.
10: Eso, al Aloncito le mandamos un abracito gigante, Alonso. Felicidades, guachín. Mira, está gigante. Cariños para Alonso, que sea un hermoso día, guachín.
17: Dale, Vito, con todo. Aguante, Brasil. Dan saco duro para empezar al tiro nomás.
10: Oh, se puede, ah, se puede.
18: Vito, Vituquito, Sachei.
10: Sachei.
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10: Mi gente, estamos en modo mundial. Arrancó el mundial, me van contando. No tengo retorno aquí en estos momentos, así que me van contando ahí qué es lo que sucede en el mundial. Tenemos reporteros en terreno. Efectivamente, sí, me informan que tenemos reporteros en terreno. Sergi, te va a ir para... Sergi, te va a mandar un pasaje a México para que esté ahí reporteando ya. Anaís, también pasaje directo a México para que nos reporteen.
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10: Mi gente, nosotros arrancamos, nos fuimos. Brasil es uno de los países que estarán ahí dentro del mundial. Don Omar, Lucenzo. Traen Danza Kuduro. Se grabó el video.

0: Tito Clay.
1: Aquí estamos.
0: Un gusto escucharte de nuevo.
1: Igualmente.
0: Tito Clay, podemos escuchar la de Yankee con referencia al mundial.
1: ¿Cuál?
0: Un saludo, Tito Clay.
1: ¿La nueva o la antigüita? Las tengo las dos. Tengo ambas. 2 de la tarde, 15 minutos, 2 con 15, en 45 minutos, en 45 minutos más, arranca el Mundial de Fútbol, arranca el balón ahí a girar en el estadio, Estadio Azteca de Ciudad de México, 15 horas, México versus Sudáfrica, en 45 minutos más, se echa a andar el balón allá en México, México, mis tierras.

0: En breve arranca el Mundial, 2 de la tarde, 15 minutos, 2:15, estamos en vivo. Te acompañamos, 101.7 por Santiago, en todo el mundo. Ahí, 240.cl, te sumas en sintonía en todo el territorio nacional.
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0: Salió doblete, guatón. Salió doblete. Es de Guay, suena grito, grito, grito mundial.
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0: Me voy con mi gente, me voy con mi gente al chat. Buenas.
1: Hola, Vitoquito lindo de mi corazón. Olita. Desde acá de Iquique.
0: Olitas.
1: Como día primaveral. Mira. Hace vientecito, pero hay solcito.
0: Está rico.
1: Así que, oye, te voy a pedir la canción La Copa de la Vida de Ricky Martin. Mira. Ya que estamos en modo mundial ahora. Bien. Entonces, para que la puedas tocar.
0: Ya pues.
1: Te mando saludos, amiguito lindo de mi corazón.
0: Cariño.
1: Te quiero mucho, Vitoquito.
0: Cariño, Mayita.
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0: Es la que nos fuimos, con Ricky Martin se puede. Claro que sí, se puede. 2 de la tarde, casi 20 minutos. 2 con casi 20 minutitos.
3: Hola, Vitoquín, ¿cómo estáis?
0: Aquí, pum.
3: Espero que bien. Oye, campeón, ponte una de Tito el Bambino, Mi Chica Rebelde. Saludos, Rey.
0: Excelente. Tito el Bambino, anotadísimo, hermano, que le vaya bonito. Hola.
4: Buena, Vitoco, ¿cómo estamos?
0: Aquí por Rey.
4: Hoy aquí tenemos un corresponsal en terreno.
0: Ajá.
4: Hoy en Ciudad de México, listo para el Mundial.
0: Date.
4: Ciudad de México con Aníbal Pinto en la Pintana.
0: Te tuve feo.
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0: Por un segundo te tuve fe y dije, ¡oh! Tenemos un reportero allá en México. Si alguien... Atentas. Si alguien anda en Ciudad de México, repórtese ahora ya. Si alguien anda en Ciudad de México, repórtese ahora ya. Necesitamos un corresponsal, por favorcito.
5: Bueno, Vitoco, ayer fueron ceviche, hoy día son malla a la parmesana.
0: Hermano, te estáis dando gustitos, Pero
5: para mi reina y para mi hijo Máximo, un abrazo,
0: mira,
5: compañero.
0: Mira, el marucho, machita a la parmesana. ¿Cuál es la idea? ¿Cuál es la intención acá? Hermano, un banquete. Por acá nos dicen, buenas tardes, Perrín, te voy a pedir ahí un temón, Gata Callada, Fiera Callada, de Looney Tunes, saludos desde Pedro Aguirre Cerda, siempre conectado a los 40, ¿dónde está mi gente? Éxito, men, de parte de Luchito Figueroa, mi amigo.
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0: Mi gente, estamos en sintonía, síguenos en Instagram, los 40 Chile, ahí está.

0: mundial.
1: No, conozco en la Ciudad de México, pero en la Avenida México sí. Si te sirve, me dice.
0: Me sirve, igual me sirve, sí. Si andas en Avenida México, me sirve, ¿eh? Me sirve, claro que sí. 40 minutos y arranca el mundial. Nos fuimos al año 85. 85, 95. Año 95, creo. Sí, 85 mucho. Es Ricky Martin, la copa de la vida. O quizás menos. ¿Qué año? 98. Ah, menos todavía. Año 98. Ricky Martin hacía bailar a todo el mundo. Hacía levantar las manos a todo el mundo. Latinos, directamente de Puerto Rico. Hacía bailar a todos. Lanzaba esta canción. Año 98. La copa de la vida. Un hit mundial. Versión latina. Versión global. Suena la copa de la vida. Acá en la 101.7.
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es Ricky Martin, la Copa de la Vida. Hagamos nuestras apuestas, hagamos nuestra visión. ¿Quién será el ganador del Mundial? Vamos, ¿quién le va a chuntar a través del chat? ¿Por quién apuestas? ¿Cuál será el ganador de este Mundial 2026? Te escucho ahí a través de nuestro chat. ¿Quién será el ganador? Brasil.

0: Francia. Kylian Mbappé, sí, puede ser.
1: Play, este año le toca al bicho.
0: Oh, sería lindo. Oh, que sería lindo, Portugal campeón.

0: Colombia, campeón de este mundial.
1: Mira, bien. James Rodríguez. En 40 minutos arranca el Mundial de Fútbol. En 40 minutos arranca ahí en Ciudad de México. Nosotros avanzamos. Siguen los tambores. Sigue Tito el Bambino. Esto es Se Llama el Sol. Lo escuchas acá por los 40.

0: Dímelo.
1: Voy por Avenida Portugal. ¿Eso será una señal?
0: Por supuesto que sí, por supuesto que sí. ¿Qué día juega Portugal? Vayan contándome ahí los cabros. Los cabros, las cabras, vayan contándome qué día juega Portugal, qué día juega el bicho. Me interesa saber tres cosas. ¿Qué día juega el bicho? ¿Qué día juega Messi? ¿Y qué día juega Team Pain? Esos tres me interesan. Yo voy por Team Pain, Messi y Ronaldo. Ahí estoy yo. 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Nos separamos. Breve pausa comercial, breve corte. A la vuelta le metemos clásicos. A la vuelta le metemos himnos. Breve pausa y ya venimos.
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3: Con más de 4 décadas de éxito en los escenarios más importantes del mundo y 8 premios Tony, el musical La Jaula de las Locas se ha convertido en una de las comedias más revolucionarias de la historia del espectáculo. Y ahora llegará por primera vez a Chile. Su estreno será el 15 de julio en el nuevo Teatro Estudio 3 en Providencia, con funciones de miércoles a domingo a las 20 horas. Y para quienes deseen sumarse, las entradas ya están a la venta a través de Ticket Pro. Descubre todos los detalles de esta noticia en los40.cl.
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0: 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Es la temperatura en los 40.
1: 17 grados.
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0: de Joel.
1: Mira, excelente, hermano.
0: Y Zion, por favor.
1: La tenemos. 2:39 PM. Será ahí el doblete de Manuel Turizo. Una lady como tú, pegadito, vaina loca. Nosotros te acompañamos. Quedan pocos minutos para que arranque el Mundial de Fútbol. Sí, el Mundial de Fútbol 2026. Ya está ahí. Está pronto a comenzar. Nosotros nos quedamos con lo solicitado. Es un clásico. Zion, Joel, suena Sábanas Mojadas. Lo escuchas acá por los 40.

0: Era Dani Ochoa quien pasaba ahí, partidazo, lo nuevo para este Mundial de Fútbol 2026.
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0: Queda menos, quedan solo 15 minutos, solo 15 minutos y arranca el Mundial de Fútbol ahí en el Estadio Azteca de la Ciudad de México. México versus Sudáfrica. México, Sudáfrica, 15 horas. Arranca el Mundial. ¿Qué están dando ahí por la señal de CHB? A ver, van los niños ahí con las banderitas. Ah, está partiendo. Ya están en la ceremonia inaugural todavía, llevando las banderas. Ahí va cruzando Alemania, veo España, Sudáfrica. ¿Qué más reconozco ahí? Oh, yo soy re malo con las banderas. Francia, Argentina. Ya, está pronto a comenzar el Mundial de Fútbol. Anda contándome si tenéis la tele ahí al lado. Anda contándome si alguien mete un gol. Anda contándome, estoy atento. Yo no tengo televisión aquí, así que estoy sabiendo ahí a lo lejos.
2: ¿Y tú, cómo estás?
0: Aquí,
2: oye, pongan tu like.

0: favorito. Oye, ¿saben qué canción no han puesto hace rato?
1: ¿Cuál?
0: Zundada. Podrían colocarla o esos. Cho.
1: Hermano, comencé el programa hoy día con esa. Creo que arranqué hoy día con Zundada. O Danza Kuduro. Creo que era Zundada. Podría tirarla, sí. Aguántame un chiquitito y le damos. Si no la tiré, le damos, sí o sí. Sí, yo sí.
2: Hola, Vitito, ¿cómo estás? Saludos desde Iquique.
1: Mano.
2: Oigo, padre, estoy medio perdido con todo esto del Mundial.
1: A ver, cuénteme.
2: ¿Cuándo juega Chile? Saludos, chau.
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1: Uy, se nos pide tan poco a veces. Se nos pide lo mínimo.
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4: Buena, Vitoquito, tanto tiempo, ¿cómo está, Rey?
1: Aquí, pum.
4: Podría ponerse Donde Estés Llegaré, de Alexis Fido. Temazo.
1: ¿Dónde estás? Temazo. Temazo te pediste, hermanito. Ya pues, ahí marcadito, anotado.
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1: Mi gente, en poquito más de 10 minutos arranca el Mundial de Fútbol. Nosotros te iremos relatando, contando ahí todo lo que vaya sucediendo en paralelo, en conjunto. En conjunto. Queremos que tú también seas parte. Ahí va Canadá, México, Estados Unidos, los organizadores, los dueños de casa del Mundial de Fútbol 2026. Ahí se estará desarrollando en tres distintos países, en conjunto, como hermanos, como corresponde, en la zona norte de América. Sí, porque América no es Estados Unidos, amiguitos. No es Estados Unidos. América son todos los países que conforman el continente americano. A ti te digo. Ya. Nosotros nos quedamos con un buen pedido musical.
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1: Es un clásico. Son ellos, Laila F, los reyes del perreo. Alexis y Fido. Ese donde estés, llegaré.

0: Era un remix ahí, Mike Towers, Daddy Yankee, Gasolina, 2 de la tarde, 54 minutitos. Arranca el mundial en breve.
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0: Oye, buena mezcla te mandaste ahí. Buena mezcla, hermano, sí. Nos separamos, breve pausa comercial, breve corte comercial. 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
0: Mi gente, nos separamos. Breve pausa comercial, breve corte. En breve nos vamos de lleno con el mix. Llega DJ Diogo, mezclamos en vivo. México ya está saliendo a la cancha. Sudáfrica está saliendo a la cancha. Ya va a comenzar el primer encuentro. Ahí va J. Vázquez, ahí va I. Reyes. ¿Qué más vemos por ahí en pantalla? Ya están saliendo a la cancha los jugadores. Van saliendo del vestuario. México versus Sudáfrica. México-Sudáfrica comienza en breve. Ahí en el Estadio Azteca de la Ciudad de México, para dar puntapié a lo que será este Mundial de Fútbol. Sucede solo cada 4 años. Y nosotros te iremos relatando todo lo que vaya sucediendo, todo lo que vaya pasando ahí en el Mundial de Fútbol. Te contamos más detalles. Breve corte, breve pausa. Y ya venimos.
1: 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Es la hora. Es la hora. Es la hora en los 40.
2: Faltan 3 minutos para las 3.
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0: Era Bad Bunny quien pasaba ahí, 3 de la tarde, 2 minutos, 3:02. Arranca el Mundial de Fútbol. Referí Nicolás Gallo, Juan Lara, el francés Jérôme. Arranca el Mundial, 3 de la tarde con 3 minutos. Ahí estamos, te estaremos relatando, contando todo lo que vaya sucediendo. Nos quedamos con iShow Speed.
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0: es una de las canciones del Mundial, I Show Speed. Comienza el encuentro Sudáfrica versus México, encuentro inaugural para dar puntapié a lo que será el Mundial de Fútbol 2026. Se preparan los equipos. Tengo la transmisión atrasada, te digo, unos tantos segundos. Así que si meten gol, me dicen. Si meten un gol, me van diciendo al tiro en el chat.
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0: Nos posicionamos. Arranca el primer encuentro del Mundial de Fútbol 2026. México-Sudáfrica. ¿Quién está ahí en el banco? En el banco, el histórico. El histórico. Sí. Rafa Márquez. Rafa Márquez, que estuvo ahí en el encuentro inaugural el año 2010 entre México y Sudáfrica, pero en tierras allá en tierras de África, en Sudáfrica. Ahora acá, en México, en Azteca, Estadio Azteca. Arrancó el partido, 0-0, 10 segundos de encuentro. Te iremos relatando, contando todo lo que vaya sucediendo en este Mundial de Fútbol 2026.
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2: Hermano mío, ya que ayer me pescó menos que curado. ¿Se puede colocar el temita hoy de Seguroski?
0: Ya puede.
2: Por favor, guachito rico.
0: Hoy día sí o sí, hermano.
3: Bueno, hermanito. Oye, mi brother, el partido está dando la aplicación de televisión, pues, guacho, para que lo vea ahí.
0: Tengo la en la página web, pero tengo diferecto. Estoy atrasado la transmisión. Me metí, sí, está ahí. Pero creo que nos van a dar todos los partidos, así que ahí estoy nervioso.
3: Oye, mi brother, ¿puedes tocarte el temita de Pailita con Joel Randy?
0: Saludos, mi brother. Excelente.
4: Mi toquito.
0: Cuénteme.
4: Se puede poner Pretty Girl. De Yadier.
0: Oh, temazo.
4: El incomparable.
0: Temazo te pediste, mano. 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Dame mucho al arco. Dame mucho al arco. Lleva como 6-5 mundiales. Me mucho, ah, bueno. Ahí va México, tira el balón al centro de la cancha, avanza. Podría ser el primer gol, ahí va México. Tira el balón, lo comparte. Sudáfrica, nada hasta el momento.

0: Memo Choa, hermano.
1: ¿Qué Memo?
0: Igual que Memo. Ya.
2: Gracias a los marihuaneros.
3: Oye, ¿y cuándo juega Chile?
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6: Es un clásico, Yadiel, el tsunami.
5: Esto es lo mejor de mí. Para ti.
6: Es Pretty Girl, 3 de la tarde, 9 minutos. Te acompañamos en vivo. 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

0: Buena, buena, Vito King.
1: Mi rey.
0: Oye, campeón.
1: Cuéntame.
0: ¿Cómo estás?
1: Aquí me habéis pedido un tema adelante. ¿Cuál era?
0: Ponte Seguroski de Terry Yankee.
1: ¿Tenemos Seguroski, DJ Diogo? ¿Sí? ¿La tenemos? La tenemos. Podemos ya, excelente, sí.
0: Le metemos, rey.
1: Le metemos. La tenemos pendiente hace rato. Me lo había pedido tú, me lo había pedido el Charles. La tenemos pendiente, Seguroski.
2: Oye, gol de Chicharito Hernández.
1: Ya, sí. Gol de Rafa Márquez.
0: Bueno, Vito, acá desde Punta Arenas. Vito, ¿puede ser por ahí un mala vez de Julio Randy?
1: Bien, se puede, sí. Vamos a mezclar ahora ya. Entra DJ Diogo en breve. En breve arranca DJ Diogo.
3: La Vito Klein.
1: Mano.
3: Dile al Memo Choque, le manda saludos a Eduardo Vargas.
1: Ya. Verdad. Oh, qué tiempos. 7-0 fue eso, ¿no? 7-0 Chile-México, ¿o no? ¿Cuánto era? Si no me falla la memoria. Eduardito Vargas, varias pepitas se metió. Sí, varias pepitas.
4: Buena, mi toquito. Amigo, quería pedirte la canción de Yaga y Maki. No seas bobo. Aquí Pablito de Pudahuel.
1: Excelente, Pablito.
5: Oye, Vito Clay.
1: Cuéntame.
5: Como relator deportivo, no. Eres muy buen locutor de radio. Felicito.
1: Gracias. Oh, es que no me sé los nombres de los jugadores, pues. Si te manejara los nombres de los jugadores, te armo un relato. Si te manejo los nombres de los jugadores, te armo un relato. Sí.

Para reforzar entre de 10, nos vamos de inmediato. Esto es día jueves, tenemos perreitos. Sí, sí, sí, ya está con nosotros DJ Diogo, 3 de la tarde. 3 con 13 minutitos. Lo puedes pedir a través del chat. Nosotros lo mezclamos en vivo.

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0: qué pena no poder decir del partido de Chile. Ella es la cangri. Hoy me desanimé, te digo. Ella
1: es la cangri. Buena, buena los cabros. Saludos, mi loquito.
0: Bueno.
1: ¿Qué pasa con Atrévete de Franco el Gorila con Wisin? Ya lo sabes.
0: Se puede.
1: Saludos, mi hermano.

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2: Son las mezclas de DJ Diogo, 3 de la tarde, 27 minutos. Te acompañamos en vivo y directo.

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0: Mi gente, lo mezcla DJ Diogo ahí en redes sociales. Diogo, ¿cuál es tu Instagram? A ver. DJDiogo.cl, DJDJDiogo.cl, ahí lo pillas en Instagram, DJDiogo.cl, para que lo sigas ahora ya. DJDiogo.cl, ¿subió nueva fotito? Subió fotito. DJDiogo.cl, nos separamos. Breve pausa comercial, breve corte y ya venimos.
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0: 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Temperatura. Es la temperatura en los 40.
1: 17 grados.
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7: Estamos junto a DJ Diogo. 3:32, 3:32, día jueves. Lo mezcla DJ Diogo. Ahí en Instagram, djdiogo.cl. djdiogo.cl con O. Diogo. Hola.
8: Hola, Vito.
7: Holitas.
8: ¿Estás?
7: Bien, pues, ¿y tú?
8: Creo que muy bien. Yo acabo de salir del colegio con mi papá.
7: Excelente.
8: Me compró unos 5 sobres del mundial.
7: Buen. Se rajó el papi.
8: Saludos.
7: 5 sobres del mundial. Excelente. Hermano, cambiamos laminitas.
9: Buena, buena, Vito. ¿Qué pasa con un tembleque de John Eric, compadre?
7: Excelente.
10: Ay, Vito, ¿por qué nos fuimos al mundial? Estaríamos esperando a Chile con un asado.
7: Cierto.
10: Saludos desde Puerto Montt.
7: Uy, cierto.
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7: Una cosa se les pidió, una cosa, que vayan al mundial y no pudieron ahí la selección chilena.
9: Buena, buena. Dímelo.
7: Imagínate, Chile en el mundial. Ahora, ¿en qué estaríamos ahora ya? Haciendo asado.

0: máquina potía, balón en el pelo.
1: Bien, excelente.
2: ¡Eso, chileno corazón! ¡Sachi! ¡Sachi!
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1: Vale.
4: Hola, Vitoquito.
1: Franny.
4: Hoy día estoy recién saliendo del colegio con mi mamá.
1: Buena.
4: Ayer fuimos a comprar lámina.
1: ¿Te compró la minita? Bueno, la mami se rajó con la minita, es excelente.
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1: Mi gente, el reloj marca las 3:34. Estamos en las manos de DJ Diogo. Lo mezcla en vivo, DJ Diogo. En Instagram, djdiogo.cl. Te quedas al show.

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0: ¿Cómo dice?
1: 3 de la tarde, 50 minutos. 3:50. Estamos en vivo, es DJ Diogo, la 101.7. Lo mezclamos en vivo, hacemos previa de lo que será este fin de semana, día jueves. Se acerca el día viernes. Dioguito, ¿cómo te pillamos en redes? DJDiogo.cl.

3 de la tarde, 55 minutos, 3:55, hora día y Diego acá en la 101.7. Nosotros comenzamos a cerrar, a despedir el programa, comenzamos a cerrar el ¿Dónde está mi gente? Nos reencontramos mañana de 2 a 4 de la tarde. De 2 a 4 estamos ahí en sintonía, de 2 a 4 te acompañamos. México todavía sigue ahí en pleno partido, quedan poquitos minutos, se acaba el primer tiempo, nosotros despedimos. Que te vaya bonito, que sea un buen retorno a casa, que llegue sin novedad. DJ

0: 507, en Instagram los40chile. Ahí estamos. Besitos grandes, cuídate. Que llegues bien a casa. Y ya sabes, tal como dijo tu ex, hasta aquí nomás llegamos. Besitos grandes, cuídate. Chao, chao, chao, chao, chao, chao, chao, chao, chao, chao, chao.
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0: Es la hora, es la hora, es la hora. Es la hora en los 40.
2: Faltan 3 minutos para las 4.
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7: Hello, día jueves, día especial además porque comenzó el mundial y como que todo desde ahora en adelante está girando en torno al mundial. Hoy fue la primera ceremonia de inauguración, mañana le toca a Canadá a eso de las 1:30 y después a las 7:30 a Estados Unidos. Yo soy Saba, te doy la bienvenida a este 40 el día de jueves, día soleadito, con un sol ahí, como que sí, pero no, no se confíe. Hacía mucho frío hoy en la mañana, tuvimos 1.5 de temperatura, 1.6, después ya comenzó a subir. Para mañana viernes se esperan 16 grados, un día que va a estar completamente cubierto. Cuando el día está tan cubierto, yo tengo las dudas de que si alcanzamos los 16 grados de verdad, pero bueno, va a estar feíto ahí, así que a abrigarse. Hoy tenemos harto de qué conversar, vamos a hablar, por ejemplo, de panoramas, por supuesto, ustedes saben, miren las vacaciones de invierno. También vamos a hablar sobre que comenzó la preventa para ir a ver la nueva película de Spider-Man. Traigo noticias importantes, por ejemplo, con la línea de crédito. Vamos a hablar sobre un clásico de Broadway que llega a Chile por primera vez. Maná también, que anunció concierto en nuestro país. Así que traigo hartas cositas para que conversemos en esta tarde otoñal aquí en la 101.7 en Santiago. 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Ya pues, comenzamos con buena música. Vamos a iniciar junto a Emilia. 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

0: igual de olvidadizo o olvidadiza que yo no se sienta tan solo o sola. La semana pasada me invitaron a la avant-première de Toy Story. Toy Story 5, que se estrena ahora este 18 de junio y que hemos estado conversando de la película. Recordemos que está Bad Bunny en la voz, también está Bizarrap, se sumó Belinda ahora, que va a ser la voz de Lilipad, que es como la villana de esta película. También tenemos a Taylor Swift, que escribió una canción. Y bueno, yo estaba muy emocionada. Estaba muy emocionada porque iba a ir a la avant-première, ahí en llamas, iba a poder ver la película antes. Y ya, pues, empezaron a pasar los días y ayer estaba en mi casa, en pijama, en mi cama, 8:15 de la noche, cuando de repente veo una historia en Instagram y me doy cuenta que estaba sucediendo. ¡Que estaba sucediendo la avant premiere de Toy Story 5! Y ahí fui rápidamente al chat de la persona que me invitó. Saludos ahí para Claudito. Y claro, pues la invitación era para ayer, miércoles 10 de junio, 19:45 horas, Plaza de Gaña. Ya no había nada que hacer, ni una cosa. Así que me perdí la avant premiere, pues. Déficit atencional 1, Javiera Sierra 0. Bueno, ahora me río. Pero ayer igual me puse a llorar. Como una adulta responsable. Me dio frustración porque yo quería mucho ver Toy Story. He visto todas las películas en el cine. Estaba ahí muy emocionada porque iba a poder ver la película antes. Y se pudrió todo. Hasta que tenía rabia. Ya, pero no importa. Es un tema, es un problema del primer mundo. Es una cosa completamente solucionable. Después se estrena la película, uno compra la entrada y la va a ver. Fin. Pero me dio pena. Ayer me dio pena. En fin, eso, les quería contar esta historia de déficit atencional. Vamos a irnos con una canción que quería escuchar el otro día, pero me fui ahí con Taylor Swift. Porque, aprovechando de que Belinda es la voz en Latinoamérica de Lilipap, de el iPad ahí, que es el personaje como el villano de esta historia, nos vamos a quedar con ella. Con un clásico, pero muy antiguo. Es Belinda con Luz sin Gravedad en los 40.
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1: Hay conciertos, más conciertos programados para este 2026 y este de aquí es uno favorito de Fer Superlativo. Peña Salinas, que odia esta banda, no sabemos por qué. Y es que Maná anunció su regreso a Chile en el marco de su gira Vivir Sin Aire Tour. Así que van a estar el próximo 5 de diciembre en el Estadio Monumental, presentándose ahí para cantar todos sus éxitos. Celebran 4 décadas de trayectoria en este tour especial de estadios. Y además dicen que va a ser la única oportunidad para sus fanáticos chilenos de ver a Fer Olvera y compañía en suelo nacional este 2026, porque no van a venir más, no van a venir antes ni van a venir después. Así que es la única oportunidad para ver a Maná en Chile este año. 5 de diciembre entonces en el Estadio Monumental. Todos los detalles están en las redes sociales de Bizarro con respecto a la compra de entradas y todo eso. Así que a estar ahí bien atentos al Instagram de Bizarro Live Entertainment. Estuvieron además en la presentación, o sea, en la apertura del Mundial. Sí, pues que fue en México. Estuvo ahí Shakira, Burna Boy cantando Die Die y otros artistas, entre ellos Maná, además de Danny Ocean y más. Así que ya pues, Maná vuelve a Chile a fin de año, segundo semestre. Te iba a decir tarjetazo, pero francamente ya tarjetazo para nada. Compra la entrada única y exclusivamente si es que puedes hacerlo, no te sobren deudas. Ese es mi nuevo discurso de ahora en adelante. ¿Qué podemos ir a escuchar de Maná? Una canción buena, algo así como Oye mi amor, ¿o no? Sí, podría ser por ahí. Vamos para allá. Es Maná con Oye mi amor en los 40.
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1: Ya, tengo consejo a esta hora de la tarde, consejo delicioso. 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Y ahora tenemos que ir a corte comercial, pero antes de ir a corte comercial, adivina qué. Sí, pues, hay que ir a revisar una nueva posición de nuestro ranking del 40 al 1.
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Recuerda, el ranking del 40 al 1 lo revisa los días domingo Vito Velázquez desde las 6 de la tarde y hasta las 9 de la noche. Y tú puedes votar por tu canción favorita a través de los40.cl. Ahí vas, revisas en qué posición está tu canción y le das tu voto. La canción de hoy es de Rosalía junto a Yaritza y su esencia. Lleva 29 semanas en la lista. Escuchas La Perla en el lugar número 3.

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0: 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Es la temperatura en los 40.
1: grados.
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9: Escuchas a Dua Lipa con Training Season en la 101.7.

traigo panorama. Panorama para aquellos que son fanáticos de los musicales, del teatro, de Broadway, por ejemplo. Porque con más de 4 décadas de éxito en los escenarios más importantes del mundo y 8 premios Tony, llega La Jaula de las Locas, una comedia divertida y revolucionaria en la historia del espectáculo, y va a estar por primera vez en vivo en nuestro país. ¿Dónde va a estar? En el Teatro Estudio 13 de Providencia. La primera función va a ser el 15 de julio y luego va a tener funciones de miércoles a domingo a las 8 de la noche. Ya están disponibles las entradas a través de Ticket Pro con sus funciones y horarios para que lo vayas ahí a ver. Esta obra se estrenó en Broadway en 1983. Se ha traducido a muchísimos idiomas, es reconocida por su capacidad de combinar humor, emoción y una extraordinaria puesta en escena, y cuenta la historia de George y Alvin, propietarios de un popular cabaret en la Ribera Francesa, que la vida se ve alterada cuando el hijo de George anuncia que se va a casar con la hija de un político de extrema derecha y ultraconservador. Algo que, por supuesto, desencadena ahí una serie de situaciones hilarantes y inesperadas. Ahí sí que sí. Así que ya lo sabes, La Jaula de las Locas llega a Chile el próximo 15 de julio. A través de Ticket Pro están las entradas ya a la venta y puedes ver todos los detalles en las40.cl. A mí me gusta este tipo de espectáculo, así que probablemente vaya y compre mi entrada. Nos quedamos ahora con más música. Vamos a ir a escuchar a Tito el Bambino. Todo lo que yo quiero en la vida. Sol, playa y arena. En los 40.

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1: Es Rauw Alejandro con Woman Sex en los 40.

0: Te cuento que ya están a punto de ponerse a la venta las entradas para ir a ver la película nueva de Spider-Man. Sí, con harto tiempo de anticipación. Si las compras, por favor, pon una alarma, un recordatorio que te llegue ahí el día anterior. Como cuando uno pide cita médica y te llaman y te mandan mail y te mandan mensajes y te dicen, ¿confirma su asistencia? Así necesito yo que suceda con todos los eventos de mi vida. Bueno, Spider-Man Brand New Day, Spider-Man Un Nuevo Día, llega a las salas de cine el 29 de julio, pero se anunció que se va a abrir una venta anticipada para que tú puedas comprar tu entrada a partir del 17 de junio, casi más de un mes antes de lo que va a ser el estreno. Así que por eso, si compras las entradas, por favor, alarmita ahí para que no se te olvide. En esta nueva película, Spider-Man está solito, según la sinopsis ahí que vimos. Se sitúa esta película 4 años después de lo que vimos en Spider-Man No Way Home. Está solito, se borró voluntariamente de la vida y los recuerdos de sus seres queridos y está luchando contra el crimen en Nueva York a tiempo completo. Pero a medida que va avanzando la peli, las exigencias de luchar contra el crimen aumentan. Y ahí se ve también enfrentado a una de las amenazas más poderosas que nunca antes había visto. Spider-Man, Un Nuevo Día, el 29 de julio en cines, protagonizada por Tom Holland. Y a partir del 17 de junio se va a abrir la venta anticipada de entradas en los cines para que así tú puedas asegurar tu entrada y ser de los primeros o de las primeras en verla. Yo no compraría entrada de cine con tanta anticipación jamás, porque ya lo saben, se me olvida. Ya, ¿qué vamos a escuchar ahora? Nos vamos a quedar junto a Nati Peluso. Esto es Todo Roto en el 40 al Día.
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Tenemos que ir a corte comercial, pero al regreso vamos a seguir conversando de cositas importantes, como por ejemplo que la línea de crédito es más cara que la tarjeta.

0: con un consejo de la línea de crédito. Así que no te separes de la 101.7.
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0: 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Hora 40. Es la hora. Es la hora en Los 40.
1: Faltan 2 minutos para las 5.
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11: Es Karol G, Becky G, suena Mami en los 40.
12: Salud, mami.
13: Lo que nos

los meses. Bueno, pero hay otra cosa que también hay que tener mucho cuidado. Hay otro producto con el que hay que tener mucho cuidado y son las líneas de crédito que se ofrecen en las cuentas corrientes. Los expertos, yo estaba leyendo hoy, llaman a tener cuidado porque las líneas de crédito se han convertido en una de las formas de financiamiento más caras para los consumidores, según cifras publicadas por el Banco Central. Entonces, los especialistas recomiendan de que si tú tienes deuda, por ejemplo, en la línea de crédito y además en la tarjeta de crédito, que trates de priorizar la línea de crédito. ¿Por qué? Porque el interés se va cobrando a diario. Aquí dice, los intereses de esta deuda se cobran diariamente sobre el saldo utilizado y pueden acumularse sin que el cliente perciba el verdadero costo financiero. Por eso es que mejor pagues la deuda de la línea de crédito y después la de la tarjeta de crédito. Y lo otro que también recomendaban los expertos es que, por ejemplo, si ya estás muy, muy acogotado, como le dicen, con las deudas y no te está dando para pagar, que por favor llames al banco, que repactes o que consideres como los créditos de consumo como más normales y que, por ejemplo, no sé, si debes

cantidad de plata que puedas pagar, para que así no te coman los intereses de la tarjeta de crédito. Así que eso, a tener cuidado con la línea de crédito, a tener cuidado con la línea de sobregiro, como se le dice, porque es cierto, uno se da cuenta, de repente te quedaste sin plata, pagaste con la tarjeta de débito, y no sé, pues si todos los meses te faltan 100 mil pesos y lo ocupas de la línea de crédito, al final se convierte como en un hábito. Entonces, a tratar de no ocuparla de mala forma y de estar ahí bien atento a pagar esa línea por los intereses que genera. Ya. ¿Qué escuchamos ahora después de esta noticia tan, tan buena? Nos vamos a quedar junto a Sinaca. Esto es Senda Bellacona en los 40.

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1: Esta noticia es para ARMY, para todos los que son fanáticos y fanáticas de BTS, porque cada vez que llega junio se ponen de fiesta porque BTS celebra un nuevo aniversario. El de este año es el número 13 desde su debut y hay muchísimas actividades. De hecho, bueno, ya ellos han revelado el calendario de festividad que contempla desde imágenes exclusivas, grabaciones de su compact con Arirang, hasta incluso vlogs especiales en su canal de YouTube Bangtan TV. Pero también hay otras formas de celebrar el BTS Festa 2026, que ojo, estas actividades que yo te voy a mencionar ahora no son oficiales, sino que están realizadas por productoras, por fanáticos, etc. Por ejemplo, mañana, viernes 12 de junio, va a ser la fiesta aniversario BTS en Club La Jaula, Antonio López de Bello 49 en Recoleta. Es un evento para mayores de 18 años desde las 23 horas y las entradas están disponibles en Passline. Pero si tú no quieres un evento para mayores de 18 años, sino que quieres un evento para toda la familia, el sábado va a ser el ARMY What Is Your Dream Song en el Teatro Cauciño. Es un evento para todas las edades, desde las 2:30 hasta las 7:30 de la tarde, y las entradas también están disponibles. ¿Qué otra cosa tenemos por acá? El domingo 14, fiesta aniversario BTS en La Blondie. También es un evento para todas las edades, de las 2 de la tarde hasta las 8, y las entradas están disponibles a través de Passline. Hay varias festividades, hay varios eventos. Nosotros los dejamos todos detallados en nuestro sitio web los40.cl, por si tú eres ARMY y quieres ir a celebrar ahí a alguna de estas fiestas, encontrarte con otros ARMY, y pasarlo cachilipi. Eso pues, y bueno, ya estamos ahí atentos a la llegada de BTS en octubre a nuestro país. Por ahora nos quedamos con ellos. Esto que suena es Swim, perteneciente a su último disco Arirang. Escuchas a BTS en los 40.

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1: Raguayán y Manuel Turizo nos traen Inglés en Miami a la 101.7. Yeah.

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1: Avanza rapidito la tarde, rapidito. Vamos ahora a corte comercial. Al regreso seguimos conversando, copuchando. Traigo más panoramas también, ya que se vienen las vacaciones de invierno. Así que no te separes de los 40.
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0: temperatura. Es la temperatura en los 40.
1: 15 grados.
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10: Escucha a Raúl Alejandro con Todo de Ti en los 40.

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1: Bad Bunny trae perfumito nuevo al 40 al día.

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0: Eso, ese era mi panorama de hoy. Mañana buscaré otro más para las vacaciones. ¿Qué vamos a escuchar ahora? Déjame mirar aquí qué tenemos. Nos vamos a quedar junto a Quevedo. Quevedo y Elvis Crespo. Suena La Graciosa en los 40.
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2: Escucha Safe and Sound, Capital.

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1: Lo que viene a continuación es considerado autobombo. Así le vamos a poner. ¿Por qué? Ya van a entender. Pasa que periódicamente se realiza la encuesta CEP, que es la encuesta realizada por el Centro de Estudios Públicos, que consiste en la medición de opinión pública más relevante de nuestro país y explora diversos temas que van desde la política, la economía, la confianza institucional, la seguridad, la inmigración y la percepción ciudadana. Se hizo la encuesta CEP ahora en junio del 2026, dieron las cifras. ¿Qué apareció? Midió la aprobación del presidente José Antonio Kast. También se hablaron de las preocupaciones de la ciudadanía, se consultó por el nivel de confianza y respeto que generan distintas instituciones del país, y ahí es donde entramos nosotros. Porque uno de los resultados que más nos gusta es que aparece que la radio logró posicionarse entre las 5 instituciones más respetadas y valoradas por la ciudadanía. Que demuestra que, bueno, todo esto porque tenemos que pensar que estamos en medio de un escenario actual que está marcado por las redes sociales, las plataformas digitales, los cambios de hábitos en cuanto a cómo se consume la información. Y también hay que tener en cuenta que ahora estamos con la inteligencia artificial también y que muchas de las publicaciones o del contenido digital que consumimos está hecho por inteligencia artificial y no siempre somos capaces de distinguir lo que es inteligencia artificial de lo que no. Por eso es tan bonito que la gente haya puesto a la radio dentro de los primeros 5 lugares de las instituciones en las que más confía. En la medición pasada teníamos un 43% y ahora tenemos un 50%. ¡Ay, qué bonito! La gente confía en la radio. Eso es lo bonito de todo. Sin importar qué radio escuches, si escuchas los 40, si escuchas radios más informativas, si escuchas radios más musicales, siempre hay un poco de información entre medio. Y es bonito que confíen en la información que se les está dando a través de la radio, que no les estamos mintiendo y que les estamos diciendo la verdad. Como cuando gritaban en las marchas, ¡la tele miente! Bueno, esperemos que la radio no mienta y que siga ahí posicionándose y como valorando la confianza que tienen los chilenos en ella. Eso pues, por eso era como autobomb. Ya, las últimas canciones antes de despedirnos. Vamos a ir a escuchar a Anita y Sam Smith. Esto es Ahí en los 40.

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1: 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Pero tú sabes, hay más programación. 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

0: Nos vemos mañana. Un besito. Chau, chau.
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1: Faltan 2 minutos para las 6.
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12: Para... Oh,
13: ¿qué? Ayahu, cada vez que puedo cantar la canción de ellos. Que no sé.
14: ¿Tú tampoco escucháis?
13: No, yo sí.
15: Lo escucho bien.
13: Sí, podría escuchar mejor con la versión de la
12: audio. Ah, murió
13: de 10,
12: este.
13: Pero.
15: Ah, se lo echaron de nuevo, pero por favor.
13: Pero cómo. Sí, con un minuto.
12: Ahí ya, sí. Bujete. Ahí sí, ahora puedo escuchar.
13: A ver, me enchufa bien la web.
12: Sí, cuestión. No, que aprendan a cuidar las cosas.
13: Sí, yo las cuido.
12: Esta cuestión, este monitor de acá abajo siempre ha estado malo. Señor Ricardo.
13: Kid, hermano, ¿cuándo? Ya eres mexicano. ¿Cacharon que Kid Voodoo aparece en la transmisión? Sí. Dale, partido. Bueno.
12: Es que
13: Kid, hermano, ya eres mexicano. Vamos a hablar del triunfo de mi país. Que se venga otro en la noche también.
12: ¿Ya partió el mundial?
13: Hoy día.
12: Ah, no sabía. ¿Y ganó Corea?
13: Ganó México, güey.
12: Ah, porque tienes tantos países tú.
13: Bueno, ya... pues el que salga, ¿no?
12: Está difícil seguirte, pues.
13: Se puede, ¿no? Pero ya con ahora hasta esta hora con México. Y bueno, después hoy día en la noche añose yo. Vamos a mirar.
12: Ah. Oye, me dijeron que Irán ya está en México, de hecho.
13: Bueno, Irán sí, pues Irán tiene que jugar. O sea, Irán todavía no juega, pero Irán cada vez que juega en Estados Unidos tiene que volver a México.
12: Sí.
13: Horrible. ¿Querés que te diga?
12: Ah, no los dejan allá.
13: No los dejan estar.
12: Bueno, déjame decirte algo. No sé si mi amigo Roberto ha visto las celebraciones de los gringos. Oye, que es un cringe. Pero cringe, sí. Cringe. Yo creo que me da más cringe ver a los gringos ser hinchas del fútbol. Me da más cringe eso que ver a un adulto de 40 años bailando Mueve el Ombligo. Te lo juro. Es de verdad.
15: Oye, yo no sí, entiendo. Como que el nivel de estar desinhibido, loco, no sé, hermano.
12: Los cánticos.
13: Es rarísimo.
12: We are going to win, yeah, we are going. Es como ver Cheerleader, es como ver Bring It On. Sí. Sueño robado. Es como, es terrible, horrendo. Más encima tienen un cántico donde dice it's called soccer, ¿cachai? Se llama soccer, no fútbol, se llama soccer.
15: Ándala.
13: ¿En serio?
12: Yo creo, y lo digo con la mano en el corazón, yo creo que los gringos de verdad se están transformando en la cultura más imbécil de la cual no se tiene. Loco, de verdad, no se tiene data. ¿Viste este video de la chilena que la estaban entrevistando en Nueva York? Un influencer, un youtuber gringo. Que les pregunta, ¿de dónde eres tú? Y dice, de Chile.
13: Ah, la cuestión de América.
12: ¿Y tú sabes que el weón se fue a esa entrevista sin creer que América no es un país?
13: Sí, pero le pasa caletering. Es terrible.
12: Eso es lo que yo digo, loco, sí. Preocúpate como yo fuera presidente de ese país. Yo diría, weón, tengo que educar a mi gente, weón. Más encima tú sabes que si tú lo buscas, Google está entrenado para decirte, depende de la creencia regional. Si es que América, si es que América es o no es un...
13: América es un continente.
12: Pero para ellos les dicen, bueno, para nosotros no. ¿Cachai? Para el resto del mundo sí, pero para nosotros no.
13: Whatever, dude.
12: Así que no, les tengo realmente cero precio a nivel como cultural y gobierno, nada.
15: Además que esas tradiciones, hay gente reclamando, ojo, porque se van a comerciales en el tiempo de hidratación.
13: Ah, sí, pero vamos a hablar de eso después. Sí. Para no extendernos, porque sí, porque son las 6:04.
15: Ya, me están censurando aquí,
13: sí,
15: amigo.
13: Sí,
15: pues,
13: si vamos, mira, a hablar más tarde, lo dejé.
12: Is America a continent? Yes, America is a continent, but its definition depends on cultural and geographic conventions.
13: Puedes decirlo en español porque no todo el mundo sabe. Acá habla toda la español.
15: Acá todo habla español.
12: Sí, América es un continente, pero su definición depende en las convenciones culturales y geográficas de donde se vea.
15: Por Dios.
12: Eso es solamente para Estados Unidos. Sí. Dime qué otro país no considera América un continente.
13: Me acuerdo del meme de Essex is a continent. Sí. No, es a country.
12: Cállate que le preguntaban y decía, ¿pero qué es lo que es Estados Unidos entonces? Un país y América, el mismo país, tienen dos nombres. No.
13: ¿Cómo?
12: Estados Unidos de América. Sí, pues tú lo estás diciendo, de América. No. ¿Es weón, de verdad?
13: Bueno, en fin. Ay, a de pelar a la gente. Hay gente que le gusta disfrutar del fútbol.
15: Sí. A mí me encanta el fútbol.
13: Sí, pero lamentablemente, claro, como que hay otras cosas a la par que vamos a ir viendo también, pues sí. Acá nos vamos a ir tapando eso con un dedo. ¿Con qué vamos a partir, Roberto Cáceres?
15: Parte de la inauguración, J Balvin.
13: Ah, sí.
15: Y cantó esta canción.
13: Sí, sí.
15: Qué calor. Mayor Lazer, J Balvin y el Alfa.
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6: El Alfa.

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1: Ya, gente querida, 6 de la tarde, 12 minutos. Y tósela.
2: No, no tengo tos, pero me estoy resfriando.
3: ¿Quieres estornudar?
1: ¿Quieres estornudar?
2: ¡Oh, qué cosa!
1: Oye, tenemos titulares express de día martes, gente querida. Desde el 2021, la ley Ricardo Soto no incorpora nuevas patologías. Contraloría pide un informe a la DIPRES. El organismo encabezado por Dorothy Pérez dio plazo hasta este lunes para que las autoridades remitan los antecedentes requeridos en la investigación.
2: Cacha que, de acuerdo a la tercera, recordad que la ley Ricardo Soto está vigente desde 2015 y tiene un costo mediante un fondo anual de 100 mil millones de pesos. Ajá. Desde entonces ha ido ampliando gradualmente la lista de patologías cubiertas, hasta ahora suman 27, pero claro, no se han sumado cosas nuevas. La situación afecta a 39 condiciones de salud que comenzaron formalmente su evaluación durante 2025 para ver si es que eran integradas a la cobertura que dispone la ley, pero su proceso quedó paralizado a fines del año pasado a la espera de un informe financiero solicitado a la Dirección de Presupuestos. Y ahí quedó.
1: Está sujeta a que se termine este proceso de investigación, entonces.
2: Pero... ¿cuánto rato? O sea, claro. Igual lo encuentro heavy.
1: Por supuesto, porque igual finalmente no es que hayan, bueno, si de repente aparecen patologías nuevas, pero son las menos. Lo que pasa es que siempre estos como redes de apoyo necesitan, como lo fue el GES en su momento, cuando partió. Sí. Tienen que ir abriendo su red de apoyo para ir incluyendo cada vez más patologías para no segregar, valga redundancia, gente con esas patologías.
2: Según la tercera, desde el Ministerio de Hacienda precisaron que el plazo otorgado a la DIPRES para responder vence el lunes, así que asimismo aseguraron que los antecedentes requeridos serán remitidos dentro del periodo establecido.
1: Sí. Oye, esta noticia me parece interesante. Tarifas del TAC podrían bajar. Gobierno negocia con autopistas urbanas en medio de alza de morosidad. Bueno, recordar que de verdad que los TAC son absurdos, weón. Son
3: demasiado.
2: Es una locura.
1: O sea... bueno, yo hasta quiero investigar este tema acá, porque hasta mi último...
2: Mira, mientras revisas tú, te cuento que según cifras dadas a conocer por las autoridades, entre 2020 y 2025 se duplicó el porcentaje promedio de clientes que no pagan sus cuentas en las autopistas concesionadas. O sea, la gente se aburrió. Mientras nos lo empiezan a cazar uno por uno también.
1: Ya, ahí sí.
3: Yo voy pagando de a uno, así de a poco, ¿cachai?
1: Hace mucho tiempo atrás, la usura no estaba tipificada en el Código Penal chileno. Pero yo había escuchado de que sí, finalmente, no sé hace cuánto tiempo fue, sí se tipifica. El problema es que no está bien definida la concepción, o el concepto, perdón, de usura dentro del Código Penal, ¿cachai?
2: Es ambiguo.
1: Es ambiguo. O sea, se necesita que el concepto de usura sea realmente como...
2: es como, ¿qué es la usura para ti?
1: Como real.
2: Es lo mismo que para mí.
1: Exactamente. Entonces, ¿esto cómo se baja con monto? O sea, ¿qué es lo que pasa? O sea, si por ejemplo, yo tengo, no sé, pues te vendo este anillo y el costo del anillo es X, la usura debería decir ya, pero tú no puedes cobrar, no sé, te voy a inventar el número, más del 2000% del... ¿cachai? Como, ¿qué es lo que entra como usura en términos de número, etcétera? Yo pienso que los cobros de las autopistas son usureros. O sea, yo creo que deberían entrar en la capacidad, en la categoría.
2: Es que recordemos que cuando entra esto de las concesiones de las autopistas, había un límite en que, claro, como que se tenía que cobrar para que pudieran recuperar como el costo de armar la carretera, etcétera, bla, bla. Pero después de eso, como que ya llega un momento en que tú decís, sí, recuperaste, ok, podés cobrar más, sí, para que tú tengas buena ganancia, pero no podés ser un patúo, por decirlo. Sutilmente, y cobrar lo que estáis cobrando, loco, hay unas que de verdad son carísimas, en hora punta, donde no avanzáis nada más encima. No. O sea, que por el aire que respiráis.
1: A eso es lo que yo voy, que tampoco digamos que las autopistas hoy por hoy cumplen esta máxima de que a toda hora, en todo momento, resultan ser como una ayuda en tu viaje diario.
2: Claro.
1: Hace poco vimos el tema de este fierro, esta cadena.
2: Oye, que quedó colgada. Estaba en Kennedy.
1: Estaba en Kennedy, ¿cachai?
2: 18 autos, si no me equivoco, estuvieron con daños.
3: Ah, que le quedaron los vidrios.
1: Sí. Estos pasos a niveles, puentes que tuvieron que estar cerrados porque estaban en deterioro. Es como que tú decís, claro, ¿dónde va esa plata? ¿Y por qué me cobran tanto? Una moto debería pagar lo mismo que un auto. Yo creo que no, es una moto mucho más pequeña, afecta mucho menos pavimento. De repente uno está en una misma autopista y tenéis camiones de alta envergadura al lado tuyo. Entonces son autopistas bien raras, ¿cachai? Como que yo digo, pago harto para ser prácticamente una Alameda más grande nomás, ¿cachai? Como que no... es bien extraño. Entonces ojalá se vea bien esto y queden precios, bueno, que sumados a los gastos de los combustibles, etcétera, suma y sigue.
2: Qué jeje.
3: Yo una vez propuse algo, pero no me pescaron, porque no escuchan el programa. Pero, oye, de repente nos sale mejor y más efectivo tener un pase mensual de autopista.
1: Claro.
3: ¿Cachai? Puta, como una suscripción.
1: Sí.
3: ¿Cachai? ¿Por qué? Porque te evitáis que te den 5 millones, te estás obligado a pagar, ¿cachai?
1: Cual, mensual.
3: Claro. Entonces yo creo que esa puede ser una solución buena y me que gusta. Tú ya sabés cuánto vayas a pagar a fin,
2: claro,
3: de mes y la ocupáis.
2: Gente que siempre la ocupa, siempre.
1: Sí.
2: Es distinto cuando tú la ocupáis de vez en cuando, ¿ok? Ya.
1: Yo no me acuerdo cómo era el famoso en Estados Unidos, pero parece que funciona así. En varios países funciona así. En Estados Unidos se llama SunPass. Y tú tenés que comprarlo. Es como un prepago, pero es como lo que decís tú. Como que te suscribes o pagas mensualmente y podés andar en el... Bueno, allá se llama Turnpike, como la carretera.
3: ¿Cachai? Claro, porque aparte uno tampoco tiene la certeza que si te están cobrando lo debido o no, ¿cachai?
1: Sí.
3: Entonces, eso ahorraría un montón de problemas y no se verían tan afectados, que ya por quinta vez ya pagaron la autopista, yo creo.
1: Mira, dice el dispositivo SunPass cuesta entre $5 y $15 más impuestos dependiendo del modelo que elijas. Y se coloca, ¿cachai? Tenéis como el SunPass Pro, que es el más caro y que te permite como entrar todo el mes. Se paga, ¿cachai? Entonces.
3: Pero ya sabéis cuánto vaya a pagar.
1: Tal cual, pues.
3: Eso. Y la gente lo pagaría, te lo juro que lo pagaría.
1: Sí, pues. Mira, incluso te podéis poner creativo. Allá, por ejemplo, tienen este, lo que te digo yo, que es el Turnpike, que es como una autopista especial. Solo entra gente con eso. Es como una autopista dentro de la autopista, ¿cachai? Bien extraño.
3: Ya.
1: Pues lo pagáis, pues. Sale más caro, pero llega más rápido.
2: Sí, pero igual estamos hablando de unas carreteras que son mucho más grandes que las de acá.
1: Pero me refiero,
2: ¿no?,
1: a que si vaya a ganar Luca.
2: Claro.
1: Puedes pensar en eso, ¿cachai? Puedes pensar, mira, podríamos invertir en esto.
2: Deja de dar ideas, porque acá en Chile se implementan como las pelotas ya.
1: También es cierto.
2: Hoy en deporte, el mexicano Julián Quiñones marca el primer gol del Mundial 2025. El primer encuentro dejó por ganador a México sobre Sudáfrica 2-0.
3: Muy bien.
1: ¡Eso, güey!
2: En tanto, Shakira fue parte de la inauguración del encuentro junto a Burna Boy, Maná, J Balvin, Dani Ocean, Los Ángeles Azules y Belinda.
1: ¡Belinda!
2: Oye, Belinda, que estaba usando un no quiero jugar ahora, se abrió uno de mis juegos del teléfono. Belinda, que estaba usando un corset que tenía más de 80.000 cristales Swarovski.
3: Gacha.
1: Oh, mira,
2: gacha.
1: Le va bien.
2: Llora pegándole tachas de strass de rosa a las poleras. Eso sí, igual hubo otras cosas en paralelo. No olvidar de que en México hay una serie de manifestaciones en torno para aprovechar la vitrina internacional del torneo y así visibilizar sus demandas ante el gobierno mexicano. Y por otro lado, también una persona que lamentablemente falleció de un paro cardiorrespiratorio en la zona de acceso a la puerta 1 del Estadio Azteca. Lamentables noticias, pero cosas que ocurren. Estadio Azteca, para quienes no sepan, es un estadio enorme. Creo que caben como 100.000 personas.
1: Es
2: el estadio más grande, sí.
1: ¿Y ahí no tocó BTS?
2: No, porque no. De hecho, cuando ocurrió... No sabría decirte. Yo creo que por eso. Pero claro, se preguntó cuál era el estadio. Ellos preguntaron cuál era el estadio más grande y les dijeron el Azteca. Y como que, como ellos se supone que vuelven a México, una opción era como o el Zócalo o el Estadio Azteca, ¿cachai? Pero son supuestos nomás.
1: Sí, ¿no?
2: Pero ya se dio inicio al Mundial. Y ahí a la espera de lo que vaya pasando, pero sí, está bien con hartas cosas en paralelo, o sea, muy bacán y entretenido el deporte, pero no dejemos de lado la cantidad de situaciones que están pasando, como lo que decíamos de Irán, por ejemplo, árbitros que no los dejaron jugar, que los sacaron, ¿cachai? La selección, hay una selección, creo que la selección de Sudán, si mal no me equivoco, la revisaron así como de pie a cabeza, así estúpidamente, que para ingresar.
1: Trump hizo una lista de los países tercermundistas que no podían ingresar a Estados Unidos. Y Sudán debe ser claramente bajo el lente de Estados,
2: claro,
1: Unidos.
2: No me quiero quemar, según fue lo que recuerdo a la rápida. Pero era un reel que me topé como que con varias situaciones que estaban ocurriendo durante el Mundial. Entonces, es preocupante también, pues, ¿cachai? Que al mismo tiempo se esté celebrando este encuentro en tres países y que uno de ellos sea con uno de los más altas sensaciones de xenofobia, siento yo, en el último tiempo, ¿cachai?
1: Mira, prohibiciones totales de viaje para Estados Unidos, Afganistán, Burkina Faso, Birmania, Chad, Congo, Guinea Ecuatorial, Eritrea, Haití, Irán, Libia, Malí, Níger, Sierra Leona, Somalia, Sudán del Sur, Sudán, Siria y Yemen. Son todos países que se consideran bajo el lente de Donald Trump como países tercermundistas, slash conflictos, slash peligrosos para Estados Unidos, tienen entrada absoluta prohibida. O sea, no pueden turistear. Tú eres de allá, no puedes viajar.
2: Claro,
1: ¿cachai?
3: Ay, señora.
2: 6:22.
3: Hoy nos vamos a ir con algo ahí de Belinda.
2: ¿Puedo? ¿Ah, con Belinda?
3: Sí.
2: Ya, maravilloso, porque parece, mexicano, güey, ¿no? Ganó, sí, México, vamos, ganó mi país y Belinda me encanta.
3: Hay una canción que sonó harto igual acá, se llama Cactus. Es bien buena, ¿eh?
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2: Oye, a propósito de que escuchábamos Belinda hace un rato, tuve un flashback al pasado. ¿Será que ya no existen ni se crean estrellas adolescentes como antes?
1: ¿Como a lo Miley Cyrus?
2: ¿Como a lo Miley Cyrus?
1: Sí, puede ser.
2: La he hecho de menos igual.
1: Sí, porque sé que me vengo a la mente.
2: ¿No, po?
1: No. Como en Floricienta ya es antigua.
2: Pero, y tampoco porque Floricienta no era joven, pues no, Floricienta era una actriz.
1: Era una actriz, sí, po. Sí, me cuesta pillar a uno actual.
2: ¿Viste? A la vuelta, ¿sí?, vamos a hablar de eso.
1: Me gusta.
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0: temperatura. Es la temperatura en los 40.
1: 12 grados.
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1: Como por ejemplo si hicieran un, no sé, pues te dijeran que van a hacer un K-Pop Fest y te van a tirar los artistas como dos semanas antes, como que diría, y no sé, como me parece raro las organizaciones en este país.
2: Fue su reflexión.
1: Mi reflexión. Día de hoy.
2: El otro día me topé un reel en Instagram que era como si acaso te habías dado cuenta de que ya no se creaban artistas adolescentes. Sí. Y un poco que antes, como por ejemplo lo que era Disney Channel u otros, muchos otros canales, te creaban como estas figuras tipo Miley Cyrus, Selena Gómez, ¿cachai? Incluso más atrás, Nickelodeon, cuando creó a Melissa John Hart.
1: ¿Verdad?
2: ¿Pero qué pasa hoy en día? Como que se perdieron esas como estrellas adolescentes, o hubo un salto en el tiempo, porque mucha gente también dice como que no es que hay adolescentes como famosos, sino que como que los adolescentes quieren ser adultos también, ¿cachai?
1: ¿Sabes lo que puede ser igual? Que quizá nosotros estamos...
2: O sea, nosotros estamos viejos y en verdad hay adolescentes.
1: Claro, mira, va como por ahí mi reflexión. Quizás por nuestro grupo etario seguimos pensando que las estrellas adolescentes habitan en Disney, Nickelodeon.
2: Ya no,
1: entonces yo creo que estas estrellas están en otra parte, están en YouTube. El otro día...
2: Germán Garmendia.
1: Pero hay otro. Ay, se olvida cómo se... Que son varios los que vienen. Pero yo no sé si tú te has dado cuenta que de repente ni siquiera se ven...
2: Párate, si no estoy diciendo que Germán Garmendia está joven.
1: No.
2: Tiene nuestra misma edad, más o menos, pero sí. Me refiero así como figuras como que nacen del YouTube.
1: Pero el

0: Él sigue teniendo un público infantil, sí, que se renueva. Yo lo voy a decir, me impresiona desde el punto de vista que yo también hago teatro, si sé lo que significa sacar una fecha y que se llene un Movistar o lo que sea, la presión que eso genera. Por ejemplo, nosotros como productora, cuando Eduardo hace un Movistar Arena o cuando nosotros hacemos Monticello, hacemos varias cosas como relacionadas. Hacemos publicidad, pagamos publicidad en Instagram, hacemos de repente cosas en el metro, lo clásico. Yo me he dado cuenta, tú no tenías idea, por ejemplo, el Monticello y el Movistar Arena, ¿cuántas veces al año se llenan con youtubers infantiles que vienen de España, México? Bueno, no ponen ni un letrero en la calle.
1: Cacha.
0: Lo comunican en sus redes.
2: Es verdad.
0: En su video de YouTube, pa, listo, se vende. Yo digo, heavy, que ni siquiera necesitan publicidad, ni siquiera necesitan ir a una radio, oye, tengo que hacer medio.
1: Entonces, porque van a un público que está metido en el digital, po.
0: Exactamente, entonces quizás estos rostros viven en el digital y no salen de ahí, po. No,
1: claro.
0: No tienen cabida en televisión, me entendí, o en ninguna otra parte. Y yo de verdad los desconozco, no sé quiénes son. Yo sé que, por ejemplo, hoy por hoy Mr. Beast es como, pero claro, él es como un entertainer, ¿me entendí?
1: Claro.
0: Pero hay muchos que son músicos, no sé si te acuerdas de los polinesios, que ahora ya están fuera de, sí, ese rango. Los polinesios hacían música, hacían cuestiones. Hay varios que hacen música. Entonces, como que yo me pregunto, ¿será que nosotros ya tenemos que dejar de pensar en la tele?
1: No, totalmente, pues ya pasó un... Pero me hace como caliente ruido eso, como la otra vez hablábamos, como esos impactos generacionales.
0: Sí.
1: Como que acá también afecta, ¿cachai? Como... O, por ejemplo, lo que tú decías de Germán Garmendia, pues que Germán Garmendia sigue teniendo un público joven. Sí. Eso me llama mucho la atención, ¿cachai? Que él no creció con su gente.
0: No, pues, él se quedó
1: renovando audiencia. Porque, por lo general, todos van creciendo con su gente, ¿cachai?
0: Y por eso que, para mí, digan lo que digan, Germán Garmendia es el más grande de todos los tiempos en Chile en medios digitales. Me da igual que hablen del César, del delantero.
1: Ah, yo creo que no son comparables.
0: Son todos buenos, pero en términos de figuras digitales potentes en Chile, nadie mejor que Germán Garmendia.
1: Ahora yo desconozco, porque en lo personal a mí nunca me gustó el contenido de Germán Garmendia. Ajá. Una cosa es que no te guste el contenido, otra cosa es que admires el trabajo que, sí, hace. Pero yo no sé, el trabajo que sigue haciendo al día de hoy es el mismo que hace 10 años atrás.
0: Sí, similar. Hace,
1: ¿cachai?,
0: cosas así.
1: Que igual es rara.
0: Tiene un canal hermano que es Germán Garmendia Juega, no sé, se dedicó como al gaming para allá.
1: Ah, ya.
0: Pero sigue haciendo esos como videos de hola, soy Germán y te apuesto 5 pesos que esta canción no la conocía. Así como, y con ese... Bueno, tú sabes que él fue el youtuber que instauró esta forma de editar, po, que es como atomizado.
1: Claro.
0: Que es como un corte, ¿cachai? Porque él no sabía editar cuando partió, lo hacía todo él. Entonces, así como que aprendió. Y eso generó una tendencia. Dijo, uy, ¿sabes qué? Igual quedaba bien, quedó como una firma. Y se lo copiaron hasta el cansancio. Entonces, yo encuentro súper valorable que una persona de 40 años siga renovando audiencia joven. Es muy difícil hacer eso. Entonces, ahora, creo... que nunca más vamos a tener una Hannah Montana. Me da mucha pena decirlo.
1: Sí, po, o una Melissa George, bueno, yendo no, más atrás, ¿cachai?
0: Creo que ya
1: fue.
0: Sí.
1: Creo que las últimas, fuera el chiste, Tini, por ejemplo, es, sí, una, bueno, la Lali, ¿cachai? Pensando en Argentina, ¿cachai? Lo que te decía yo, Floricienta no entra al caso porque Floricienta era una actriz.
0: Una actriz, sí,
1: claro,
0: tiene razón.
1: Flor Bertotti es una actriz, entonces no tiene nada que ver. Pero claro, no va a haber una Miley Cyrus, no vamos a ver a una Selena Gómez saliendo y haciéndose famosa por los hechiceros de Beverly Place, ¿cachai?
0: Tal cual. Es triste igual, porque siento que...
1: Pero es nostálgico para nosotros. No estoy llorando, chicos, estoy refiriendo.
0: Pero sabéis que más que nostálgico para nosotros, creo que también fueron una parte importante de cómo generaron una, valga la redundancia, una generación. Amoldaron una generación.
1: Claro.
0: Hay que decir que la gente que creció viendo Hannah Montana, ¿me entendió? School o Camp Rock, creo que se llama.
1: Larry. Camp Rock.
0: No, School Rock era una película. ¿Cuál era la competencia de Camp Rock? Había otra.
1: No había competencia, pero no es competencia. Vivían a la par.
0: Competencia.
1: No. Eran dos cosas totalmente distintas. O sea, High School Musical para mí era mucho más entretenida que Camp Rock. Sí, con todo respeto.
0: Pero si tú ves esas generaciones, se educaron distinto.
1: Sí.
0: Televisivamente hablando, mediáticamente hablando. Entonces yo creo que sí existe una diferencia. Cacha, es cierto lo que saca Pacheco. Germán Garmendia lleva 10 años sin hacer videos de sketch.
1: ¿Quién es Pacheco?
0: No sé, una persona aquí.
1: ¿Qué te creyó? ¿Qué dijo?
0: Lleva 10 años sin hacer videos de sketch. ¿Cachai? Que él hacía sketch también.
1: Vaya. Pero que ahí se modificó, porque es lo que te decía yo.
0: Mira, metámonos al canal de Germán. Y una vez tú sabes que Germán estuvo en mi casa, ¿no?
1: Sí, pues me acuerdo que contaste que no le dijiste a tu hijo. ¿Él te odia o tu hijo te odia?
0: No, él. A mí como yo le caigo bien a Germán.
1: ¿En serio? ¿Y por qué estuvo en tu casa?
0: Porque a él lo llevaron una vez a mi casa para que, porque él quería empezar a streamear.
1: Pero ¿por qué te odia?
0: Así. Porque alguien le dijo que yo era el mejor streamer de Chile, la cuestión, y él sabía que había un departamento de 30 metros cuadrados, que estaba empezando. El tema es que como yo soy audiovisual, sé armar un setup, ¿cachai? Entonces como que él siente que yo me vendí así, es lo que me contaron, ¿cachai?
1: Pero tú no le preguntaste, oye, Germán, ¿te caigo bien o mal?
0: Yo me enteré de esto años después, me enteré hace poco.
1: ¿Qué?
0: Hace poco. Y me encantaría decirle, weón, tú, cuando llegaste a mi casa, me avisaron media hora antes que viniera a mi casa. Y yo dije, ¿cómo no voy a querer llorar a Germán? Pues yo nunca busqué eso, ¿cachai? Y él cree que yo hice como algo, pero no es culpa de él, es porque a él se lo dijeron, ¿cachai? Y a él también siento que es como, creo que ocupar la palabra víctima es muy grave para una cosa tan nimia como esta, pero él también... Pero un gran cagüín. Y me encantaría que él supiera, weón, que yo admiro mucho su carrera, weón. De verdad que me...
1: Y nunca le he escrito así como, oye, Germán, puta, me enteré de esto, hermano.
0: ¿Quién me va a ver? Pero mira, cagual, veo sus videos, 1.4 millones. Este Calita. Juego es diferente, ¿cachai? Pero claro, lo hace todo desde su computador, desde su stream. 3.6 millones de visitas. Ahí se mantiene el hombre, pues su canal tiene hoy por hoy 55.8 millones de suscriptores.
1: Wow.
0: Caleta, muy, muy grande. Me gusta que él mantiene la foto de Germán Garmendia de su banda. Él tiene una banda con su hermano. La foto era como ellos como pintado y es la foto que sigue teniendo hoy en su canal. Me da risa.
1: Qué fuerte, pero... Sí. El cagüín.
2: No me lo esperaba.
0: ¿No es cierto? Me da una pena, weón.
2: Un cagüín, ¿eh?
0: Sí.
1: Pero una tontera. Sí. Pero, o sea, tontera media. qué loco. Pero bueno, más allá de... a cambiar, ese fue nuestro momento de jueves de reflexión. De jueves de TVT de reflexión.
0: Eso mismo. Me gusta.
1: Nunca más vamos a tener una Melissa Younghart. Qué triste. Me duele. El otro día vi Clarisa.
0: Lo dije y me dio pena. ¿A verdad que te dije que estaba Clarisa?
2: Estoy triste ahora.
0: Muy bueno.
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1: Nos vamos a quedar con otro también que surgió de la tele.
0: ¿Quién?
1: Que hoy es cantante. Hoy día tiene la mansa marca de maquillaje también.
0: ¿Quién?
1: Selena Gómez.
0: Ah, sí. Brutal, Selena. No solamente eso, yo sé que ahora van a salir las Oreos de BTS, pero antes salieron las de Selena.
1: Sí, eran súper ricas. Esas llegaron a Chile, vuelvo a votar. ¿Qué pasó?
0: ¿Qué pasó, Oreo?
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1: Qué rico.
2: Waffles con manjar. Oh. Ay, a la vuelta vamos a hablar de las tendencias.
1: Ya, me gusta.
2: Sí, vamos a ver. Está bueno. Y Kike y NBA.
1: Me agrada.
2: ¿Qué tienen que ver las dos juntas? Nada.
1: Nada.
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0: Es la hora. Es la hora. Es la hora. Es la hora en los 40.
2: Falta un minuto para las 7.
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1: Para que veas tú, la gente, oye. Amiga querida, estamos con las tendencias del día de hoy.
2: Sí.
1: Hospital de Quique deberá pagar 100 millones por diagnóstico de cáncer no confirmado durante más de 4 años. Pero ¿cómo es posible, weón? El tercer juzgado de letras de Quique acogió una demanda de indemnización de perjuicios por falta de servicio en contra del Hospital Regional Dr. Ernesto Torres Galdames y Servicio de Salud de Tarapacá por un erróneo diagnóstico de cáncer. En el fallo, el tribunal ordenó el pago de un total de, bueno, como habíamos dicho, 100 millones de pesos por concepto de daño moral a una paciente y a su hija cuidadora. Según el fallo, desde el 2019 el médico tratante consignó en la ficha médica que la paciente padecía un cáncer urotelial de ureter derecho, el que no podía ser resuelto debido a una patología cardíaca preexistente. Sin embargo, el tribunal advirtió que desde el 2020 tanto la paciente como su hija cuidadora manifestaron preocupaciones por la incertidumbre del diagnóstico. La sentencia señala que si bien se le indicó que se trataba de un tumor maligno, la ausencia de una biopsia no permitía confirmar. O sea, ¿cómo te diagnostican sin una biopsia? Es parte de... pero... meritoria de un cáncer. Para el tribunal, aquello constituye una infracción de la ley 20.584 que regula los derechos y deberes de las personas en relación con acciones vinculadas a su atención de salud. Entonces, finalmente, tiene que ver con la falta de exámenes. No sé si okay.
2: Se fijó, la sentencia fijó una indemnización de 60 millones como víctima directa de la falla de servicio.
1: Claro.
2: Y hay una indemnización de 40 millones a la hija cuidadora como víctima indirecta. El fallo señaló que la situación se extendió por más de 4 años, periodo en el que la mujer permaneció prácticamente en cama a la espera de su fallecimiento.
1: Pero estoy entendiendo, ¿entonces no tenía cáncer?
2: No tenía.
1: ¿En qué parte lo dice? O sea, que yo entendí que dicen que no le hicieron una biopsia al tumor.
2: Claro, y probablemente no tenía acceso a hacerse una biopsia en otro lugar, porque claro, convengamos que eso sale plata.
1: Sí.
2: Y pero se quedaron con ese
1: diagnóstico. Independiente de con o sin, una biopsia tiene que estar presente en un diagnóstico de cáncer, sobre todo de ese tipo.
2: Pero no todas las realidades son iguales.
1: Sebo. Bueno, lamentable.
2: Y los conocimientos también, ¿cachai? Ese es el problema. Es penca, vos.
1: Penca, sí. Pues es que me llama la atención cómo un oncólogo no... Chuta, perdón. Que siento que es como oncología uno. Como, si usted ve algo extraño, bueno...
2: Nosotros, la verdad, de repente nos olvidamos de que en algunos lugares atienden bien como a las pelotas, por decirlo de una forma sutil.
1: Sutil y amable.
2: Ay, Dios. Oye, nos vamos a ir a la NBA.
1: Ajá.
2: Porque ayer los Knicks dieron vuelta el partido. Como que me salió en todos lados. Probablemente a ustedes les ha salido... De muchos sentidos, porque Taylor Swift estuvo en el partido, porque estuvo Timothée Chalamet con la Kylie Jenner.
1: Ya, se me enredan las Jenner ahora.
2: Pero finalmente los New York Knicks. Stevie Knicks. Escribieron una página dorada de la historia de la NBA este miércoles. En el juego 4 de las finales remontaron un déficit histórico de 29 puntos para vencer a los San Antonio Spurs por 107-106 y ponerse 3-1 arriba en la serie de al mejor de 7.
1: Sí. ¿Tú cachai lo que es el mejor de 7?
2: No.
1: Bueno, esto es como lo entretenido que tienen las finales del básquetbol.
2: ¿Ya?
1: Que juegan 7 veces. ¿Cachai? Eso se puede terminar antes cuando ya es irreversible. O sea, creo que es cuando
2: 4-3
1: o algo así, cuando el primero que gana 4 o algo así, pero se me olvida. Pero si no, se van 1-1, 1-1, 1-1, y muchas veces ha pasado.
2: Es como ida y vuelta.
1: A los Bulls les pasaba caleta en la época de Michael Jordan. Entonces, las finales pueden demorarse caleta. O sea, estáis mucho rato esperando.
2: Solamente en el juego.
1: Tal cual. En la mente hay que darle el 110% en un juego. Y acá estaban, claro, pues estaban bien atrás, lo cual podría haber sellado un poco este mejor de 7, ¿cachai? Pero si lo revierten, no es que hayan ganado, falta todavía. Están recién en el juego 4 de la final, entonces...
2: ¡Ah, ¿por qué tanto? Ya, bueno, pero igual la remontada fue...
1: Pero es importante para ellos, pues importante, porque si la ganaron ellos, les permite una de 5, entonces... Pero eso, sí, fue bien con la... Uno tenía que estar con las manos en el sillón ahí.
2: ¡Oh, qué cuático! No, cachaba esta metodología, sí. ¿Cómo funcionaba?
1: Sí, bien entretenido. Es como que...
2: Yo jugaba nomás.
1: Imagínate un mundial de fútbol. Llega a Brasil, Argentina y tenés que verlo jugar al mejor de 7.
2: No, olvídate.
1: Yo una vez me lo explicaron por qué era así. Por qué uno no podía... decir que es como un poco para que quede así fijo. Ya, este era el mejor equipo, ¿está ahí?
2: Real.
1: Real. No es porque en ese partido tuvieron cuea, porque uno andaba enfermo la guata. Como que tengo entendido que es por eso. Como que tú haces 7 series para que te quede clarísimo que el mejor de ese año era ese equipo. ¿Está ahí? Igual me gusta esa, como esa forma de ver el deporte.
2: Loco. Pero bueno, estuvo intenso. Sí. Ah, en todos lados desde anoche, así que. Heavy.
1: Heavísimo.
2: Bueno.
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2: 7:14.
1: ¿Qué es esto?
3: Buena música.
2: Sí.
3: Dumbay.
1: Dumbay, aquí.
2: Catril y Paco Moros.
3: Son mismos.

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1: Oye, aquí además pongámonos serios, nos vamos a una pausa, pero no sin antes regresar nuestra lista del 40 al 1.
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2: Esta canción se llama Lo que deberíamos a la distancia que tú, yo y Roberto.
1: Si te queremos hoy día... de lejito nomás contigo, amiga José, con tu resfrío.
2: Loco, desde las 6 esta situación ha empeorado, pero brígidamente.
1: Ha estado cayendo.
2: No me siento mal, pero están pasando cosas.
1: Están pasando cosas medias aguadas. De lejitos, Jay Wheeler en el puesto número.

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0: 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Temperatura. Es la temperatura. En los 40.
1: Diez grados.
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1: Amiga querida, érase una vez una historia de amor y amistad sobre cuatro chicos que estaban perdidos y la chica que los encontró. Samuel, Abel, Max y Tristán pasaron su infancia en el mismo barrio humilde de la ciudad y ahora juntos deciden abrir un local de copas. El Club del Olvido. La noche de la inauguración no resultó ser como esperaban, al menos hasta que Dalia cruza la puerta del club. La joven que ha crecido entre algodones aparece en sus vidas para no marcharse y ninguno logra permanecer indiferente a su peculiar encanto. Entre noches gloriosas, brillos, cócteles y música, las pequeñas grietas abren viejas heridas y los silencios terminan

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1: ¡Ay, qué pasó!
2: Estamos todos locos con el Mundial.
3: Oye, sí.
4: ¿Sabes quién estaba más loco?
3: ¿Quién?
4: Todo lo que estábamos viendo el partido de hoy día.
3: ¿Por qué?
4: Porque en un momento como que se fueron a comerciales y fue como, ¡uy, qué rápido pasó el primer tiempo! Y después volvieron y estaban como en el minuto, ¿cuánto? ¿Treinta y tanto?
2: Sí,
4: y era como, hermano, ¿qué pasó? Y quedó la embarrada por el famoso pausa de hidratación.
3: ¿Está haciendo calor en México?
4: Más allá de que te haga calor en México, México está en altura.
3: Ah, bueno, sí.
4: Recordemos que está en altura y por lo que entiendo, desde lo que fueron los calurosos partidos en Brasil, se decide hacer esta pausa de hidratación donde los jugadores tienen que parar en algún momento. Salen todos unos 3 minutos, si mal no me equivoco, y van y se hidratan, obviamente.
3: Claro.
4: El asunto es que fue un buen momento para meter publicidad.
3: Ah.
4: Y eso fue finalmente lo confuso. Finalmente se sirvió como para metamos acá todo lo que podamos de publicidad.
3: Y vendamos, oye.
4: Y vendamos este espacio, que a mi parecer siento que igual a uno como que le corta un poco lo que es... A mí me da lo mismo estar 3 minutos viendo gente tomando agua porque el partido sigue corriendo, ¿cachai?
3: Sí,
4: igual si veis las reacciones de los jugadores, ¿cachai? Como cuando se van a penales y este tipo de cosas. Y tú igual veías al jugador como concentrándose, saludándose, como viendo como temas de técnica. Y acá es como que... Vamos a la pausa, al tiro, va, listo, 3 minutos. ¿En cuánto 3 minutos que...?
3: Aparecen.
4: Si se fueron a comerciales fue como...
2: Sí, po. Lo que molesta es que venden todo, loco, si al final...

0: mira, igual se entiende, pero sí, la gente acá, por ejemplo, en Sudamérica, no estamos acostumbrados a eso, ¿cachai?
1: Sí. Por último,
0: que sea transversal.
1: O por último que se venda, pero que se venda como la wincha, ¿cachai? Una winchita, como la transmisión, pero sí, como que siento que no perdamos como ese feel, ¿cachai? Ahora, ojo, la publicidad que salía era publicidad nacional, ¿cachai? Nosotros estábamos viendo el partido en Canal Nacional, entonces... Claro. Probablemente una instancia que te aprovecharon de todos lados, acá tienen tanda publicitaria, ¿cachai? Claro. Pero creo que se podría hacer de otra forma, si no digo que, oye, si finalmente también acá hay que ganar plata, pero podríamos hacerlo dentro de la misma pantalla con los jugadores en cancha, ¿cachai?
2: Acá, por ejemplo, dicen que, de los comentarios, la mugrienta pausa resultó en una burda forma para meter aún más publicidad a los partidos. Claro, fue como lo que molestó al parecer, po. Pero bueno, por otro lado... ¿Esto es un negocio?
1: Sí, pues sí, lo sé. ¿Cachai? Pero por eso te digo, pero podríamos modelar ese negocio, claro, ¿cachai? Se puede.
0: Porque
1: se
0: no
1: puede.
0: Es el Super Bowl.
2: Claro. No es el Super
0: Bowl. No es el Super Bowl.
1: Pero me pareció como...
2: Ahora, la pausa de hidratación en sí me parece buena.
1: Está excelente. Sí, como... está muy buena para los jugadores, ¿cachai? Sí. Es necesaria. Si
0: se
1: no
0: venía
1: es
0: aplicando igual, si hace rato
1: sí,
0: se venía
1: aplicando. Sí, aplicando, claro.
2: Me parece, si uno quiere que los jugadores...
1: Es la forma para cómo se transmite. Yo creo que claro, tiene que ver con eso, ¿cachai? Bueno, hoy día tenemos otro partido. Hoy día ganó 2-0 México a Sudáfrica. Y ahora a las 10 de la noche viene Corea del Sur versus Chequia.
2: Mira.
0: Sí. Oye, a los 8 minutos Quiñones hace el primer gol. Le robó ahí en un error de
1: en el arquero. Error del arquero.
0: Sí, entre el arquero y el defensa. Sí.
2: Oye, ¿quién es Tim Payne? Tim
0: Payne.
1: Él es de...
0: Es de Nueva Zelanda.
2: Ay, ¿por qué ese?
1: Porque era el jugador que tenía menos seguidores.
2: Ah.
1: Y hicieron eso, una campaña, pero tengo entendido que el otro día jugó como para un amistoso, no sé qué cuestión, y lo funaron porque creo que no jugaba muy bien.
2: ¿En serio?
0: Yo siempre me confundo entre Australia y Nueva Zelanda, porque se da por las banderas que las como el
1: sí,
0: color.
1: Sí,
0: me...
1: sí, sí, sí.
0: Pero Tim Payne tengo entendido que es de...
1: Vale, bebíaste.
0: Sí, es de Nueva Zelanda.
1: Perfecto.
0: Sí, es de Nueva Zelanda. Y ahora tiene harto seguidor y todos quieren la lámina ahora de Tim Payne en el mundial.
1: Sí, pues. Entonces. Sí.
2: Ojalá tiene 5.6 millones.
1: Sí, pues, caleta.
0: Oye, hubo una expulsión el día de hoy.
1: Uy, una tarjeta roja.
0: Tres.
2: ¿En serio?
1: ¿En serio? Había una. Tres. Yo vi una, creo que fue un golpe, ¿o no?
0: Sí, todas por golpe.
1: A Sudáfrica y... le vi una tarjeta roja.
0: Sí, pues son dos para Sudáfrica y una para México.
1: Ah, no manches, güey.
2: Oh,
0: sí, pues. Bueno, ¿no? Está dentro del reglamento. Cuando tú cortas una jugada evidente de ataque donde puede terminar en gol, ajá, tú derribas al rival, eso es roja directa.
1: Eso no es rugby, hermano.
0: Al tiro. O sea, el árbitro de una línea no le compró a nadie.
2: Sí.
0: Decidió nomás y chao.
2: Entero, chico.
0: Yo lo encontré bueno, no sí, era malo árbitro.
1: Sí, mira,
0: bueno,
1: mira.
0: Bueno. Sampaio parece que era.
2: ¿Sampaoli?
0: Sampaio creo que. Sampaio creo que está. Sampaio.
2: Oye, que llegó lejos Sampaoli, weón.
1: Ya. Pero eso
0: así es,
2: te vas a quedar viendo tu
0: Wilton Sampaio, brasileño de 44 años.
1: Vos sé que era un amigo. Hoy día, sí, hoy día veo fútbol. Hoy día me toca ver fútbol. No, el otro día en Mood Corea decíamos con la Meli deberíamos hacer un fanchant de los jugadores. Existe un fanchant, po.
2: Un fanchant, yo no dije nada.
1: Donde gritan, hay como una mini canción que está viral en redes sociales donde van gritando los jugadores que son como los que deberían saltar a la cancha. Recordemos que esto siempre se va viendo. Pero también hay muchas cosas como divertidas de quiénes van a saltar a la cancha y todo. Obviamente Son Heung-min hoy día debería ir sí o sí. Pero quiero destacar a un jugador en específico que se llama Jens Kastrup.
2: ¿Quién es ese?
1: Ah, no sabían
2: ¿quién
1: esto.
2: ¿Quién es ese?
1: Jens Kastrup, tú me vas a decir, oye, pero no tiene ningún Kim, ningún no, Min, nada, ningún nada.
0: Nada.
1: Él es el primer jugador de ascendencia mixta nacido fuera de Corea y que está en la selección nacional.
2: Mira.
1: Él nació en Alemania, tiene papá alemán y madre coreana, es mediocampista del Borussia
0: Dortmund.
1: No, Mönchengladbach.
0: Ya.
1: Black. Por lo tanto, de hecho, siempre lo convocaba Alemania, lo convocó en su selección nacional, en la sub-16, sub-18, sub-17, sub-19, sub-20. Él lo tenía todo para seguir en la selección alemana. Era titular, tenía muy bien hecho el camino, pero su mamá, Ahn Soo-jung, emigró a Alemania como estudiante y nunca dejó atrás su identidad coreana y eso también se le pasó a su hijo, ¿cachai?
2: Me
1: y,
2: gusta.
1: Y quien fue DT de Corea, que era Jürgen Klinsmann. ¿Se acuerdan que yo les dije que había un alemán dirigiendo Corea antes? Ya. Él le dijo, ¿Y usted no quiere venir a jugar por Corea acaso? Pues se lo dijo en coreano.
2: En coreano.
1: O en alemán, no sabemos. Pues, ¿cómo lo hubiera dicho?
2: ¿Cómo se llama?
1: Le dijo como si quería venir a jugar a Corea del Sur.
2: Oye, tú sales Jens Castro, Hans Polen, Hans Altkarien, Gagen, Schlegen Polen, si más saquen de que la joman. A lo cual Jens dijo, da.
1: Así que el 11 de agosto del 2025 la FIFA aprobó su cambio a Corea del Sur y en septiembre del año pasado debutó en la victoria 2-1 sobre Estados Unidos y es el primer jugador que nació fuera de Corea en la selección de Corea del Sur.
2: De Corea del Sur, mira, me cayó bien.
1: Así que bien. Por eso cuando ustedes vean como la selección, ustedes van a decir, pero ¿no se llama como un coreano más? No, por si acaso en Corea existe la doble nacionalidad, el hijo de un padre coreano y un extranjero nace con ambas. Para conservarlas, antes de los 22 años debe jurar no ejercer la nacionalidad extranjera dentro de Corea y los hombres deben tener un requisito extra, el servicio militar.
2: Se queda sin nace con hambre.
0: Escuché la misma, pero la misma.
1: Rápido, chicos. Pero así que hoy día podría estar ahí con los guerreros Taeguk debutando. Vamos a ver si es que entra ahí a la cancha, pero está buena. Y no es que renunció a su otra nacionalidad, sino que tiene
2: ambas. La doble, mira. Me gustó. ¿Me cayó bien?
1: Justo. Así está la historia de Jens Kastrup.
2: Me gusta tu incursión ahora en el fútbol, amiga.
1: Mañana vamos a hablar de Japón.
2: ¿En serio?
1: Que juega el domingo.
2: Los supercampeones.
1: Los supercampeones.
2: Tan buenas series de fútbol y son malos, weón. Eso.

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1: 7:51 nos vamos a quedar con BTS, que no juegan, claramente.
2: No, deberían jugar.
1: Hemos visto algunos intentos de los Run BTS, mejor que sigan cantando. Esto es Hooligan en la 101.7.
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1: ¿Qué pasó?
2: Se nos fue el programa.
3: Cacha, 7:54.
1: Sí, bueno, hoy día estamos a... ¿Qué día hoy, miércoles?
3: Jueves.
1: Jueves, tenemos Noche Old School.
2: Noche de reggaetón Old School.
3: ¿Dónde?
2: Club Ámbar, la sede del perreo.
3: Me parece.
2: Muy bueno, va a estar bueno hoy día. Harto confirmado.
3: ¿Desde qué hora, amigo, esto?
2: Esto parte desde las 11:30 de la noche, con una previa bien bailable, y después a la 1 ya parte todo lo que es el reggaetón old school y no hay vuelta atrás.
3: Buena hora.
2: Solo recuerdos.
1: Sí, buena hora, ahora me gusta.
2: Sí, pues más si hay partido, la gente va a estar viendo el partido.
3: ¿Se puede traer para allá?
2: Sí,
1: muy bueno.
2: Ambiente mundialero.
1: Yo me voy a ver al canal 13, tenemos react de Vecinos al Límite, para que nos puedan ver ahí desde las 10. Hacemos una cosa como que hacemos en el episodio anterior, desde las 10 hasta las 11, y de a las 11 empieza ya el capítulo.
3: Yo me voy a ir a drogar con Trigobal, me voy a tapar, voy a ver el partido, y me tengo que cuidar, porque este fin de semana es festa, tengo muchas cosas que hacer.
1: Oh, verdad. Sí, tiene que encerrarse, tiene que...
3: Sí, hoy día me tengo que recuperar sí o sí, chicos.
1: Sí.
3: Tengo menos de 24 horas para recuperarme.
1: Se puede. Pero
3: sí.
1: A pinchárselo.
3: No, desde tempranito estuve tomándome mis agüitas montes con jengibre y mielcita.
1: Buena.
3: Y a mí no me gusta la miel, chicos. Me carga.
2: Es rica la miel.
3: No, qué asco.
1: Dice, los influencers que no tengan permiso de la FIFA para hacer contenido del mundial.
3: Sí. San Brigio. Hoy, por ejemplo, Juanpa Suripata se grabó en la reacción de él con el golpe. Eso lo podía hacer.
1: Ah,
3: pero tú no puedes grabar el golpe.
1: Mira.
3: De hecho, personas comunes tampoco. Es bien joven.
1: Les cancelan la visa a los deportes.
3: Sí, porque no van trabajando, van como influencer nomás.
1: Sebo.
3: Entonces, está bien delicada la FIFA, nunca le damos.
1: Me hago color.
3: Ya, bueno, hoy es 7:56, nos vamos.
1: Eso, pues,
3: abríguense, que estén bien.
1: Chao, chao.
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1: Faltan 2 minutos para las 8.
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